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2: ¡Vamos!
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4: No puedo escuchar una conversación de sexo que me da ganas de tener sexo.
2: ¡Eso es aberrante!
5: Fue toda una noche y la quedé.
6: Yo creo que eso está mal.
7: Me estoy tocando en este momento.
8: Está bueno.
9: No puedo olvidarme de la anaconda.
10: Esto es una grosería.
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2: ¡Eso es un disparate!
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1: Eso es muy razonable.
3: Logramos imposibles.
12: Encontré una billetera ayer.
1: Nombre de pila.
12: Álvaro.
1: Álvaro, ¿cómo te va?
12: Todo bien. Yo tengo los documentos y también tengo todo el dinero que tenía dentro de tu billetera.
13: Gracias a Dios, Peti. Gracias a ustedes, a Dios.
12: Muchísimas gracias a vos, a toda la audiencia. Y era el mejor lugar para hacer la gestión porque es difícil de que falle.
2: Es hora de decir las cosas que se saben.
0: Porque no logra el Petit, no logra nadie.
1: Es verdad.
12: Una persona golpeó la puerta con un bebé en brazos de 6 meses, que era yo. Le dijo, vengo a traerte esto, se dio vuelta y se fue. Yo, lo único que yo quiero es poder ponerle cara y conocer la verdadera historia.
1: ¿No tenés idea quién es tu padre y quién es tu madre?
12: Ni idea, tengo su nombre nomás. Como ustedes tienen la mejor audiencia del mundo y llegamos a decir su nombre, seguramente alguien la conoce.
14: Hola.
1: Hola, María del Rosario.
14: ¿Y quién habla?
1: Al fin te encontré, al fin te encontré. Gracias a malos pensamientos, la mejor audiencia del mundo y a todo el equipo de Abotex.
15: Pero qué distintos que somos.
6: Reitero,
0: lo que no logra el Petit no logra nadie.
10: No tenemos nada más que decir.
3: Logramos momentos inolvidables.
1: ¿Vas a tener trillizos?
16: Sí, vamos a tener 3 bebés.
17: Yo lo escucho hace tiempo. Vi que le das una mano a la gente. Se me ocurrió otra cosa. Yo no tengo trabajo fijo. Por ahora estoy en busca de trabajo.
1: ¿Quién sos?
18: Gustavo, estoy necesitando justamente una persona para el depósito, ofrecerle trabajo. Y vamos a laburar, ya está. Pero está bueno ayudar a alguien.
1: ¿Qué es la vida si no ayudar cuando uno puede ayudar?
2: ¡Esto es por amor!
10: ¿Votas en pedo?
6: Y sí, repito.
0: Lo que no logra el Petit no logra nadie.
8: Absolutamente de acuerdo.
3: Logramos frases célebres.
19: Matemáticamente tenemos chances.
14: ¡Bájame la caña!
2: ¡Ay, la pucha!
1: ¡Afuera!
10: Te pone varias multas, te saca la libreta y la rompe.
12: Yo el 24 voy a armar un cordero, pero es para mi familia.
18: ¡Déjame en paz!
1: No me bajé los brazos.
17: Subí el volumen.
1: ¡Vamos todavía!
2: ¡Ay, Dios mío!
8: ¿Alguien tiene algo que decir?
0: Lo que no logra el Petit no logra nadie.
2: ¡Es correcto!
3: 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Logrando entretener a todo el país.
20: Estás tú en el auto y estás vos siempre. No hay forma de que no estés cuando las vas a buscar al colegio.
21: Ahora tengo buena suerte porque me llamó Petit.
12: Le da la chance a mucha gente a salir adelante.
21: Hola, Petit, ¿cómo te va? Qué lindo que llamaste, qué suerte.
12: Petit, acá escuchándote desde el año 96, así que imagínate. Crecieron escuchándote, mis hijos.
21: Acá estoy estrenando radio, ayer me compré una para escucharte.
2: Ni volviendo a nacer de nuevo a ver otra audiencia como esta.
16: Sé que cuando yo tuve mis peores momentos mal, yo te escuchaba a ti y me sacaste de esa fortaleza, me sacaste de todo.
12: Lo escucho a ustedes y se paraliza todo. Se van los problemas, se van las preocupaciones.
21: Me bajé una aplicación pura y exclusivamente para escucharte a vos.
12: Pongo malos pensamientos a las 3 de la tarde y me olvido de todo, ¿ves? Es vida.
21: A la gente la hacen
12: a
21: bien.
12: A la gente la hacen bien.
16: Es más que un programa de radio. Creo que no sé si ustedes dimensionan a lo que llegan a la gente.
18: Sos una excelente persona y sinceramente te escucho todito los días. Te escuchaba de una espica.
21: A mí fue la radio la que me salvó. Un día te estaba escuchando y bueno, lo único que puede ayudar es el Peti.
18: Fui vendedor ambulante y cada vez que iba a subir a un ómnibus, ¿quién venía? Al mango en la radio de los ómnibus, Petinati. Entonces, ¿quién me iba a dar bola a mí?
21: Y nosotros también tenemos una vida, pero vos sos parte de ella y es culpa tuya. Si hace 30 y pico de años que te estamos escuchando, ya sos parte de nuestra vida también.
22: Vos nos das esa libertad. Sabes que podemos expresarnos, sacar nuestras emociones. Vos nos lees un mensaje y te mantenés porque nos da eso, nos da libertad.
16: Mi hija se crió escuchando.
21: Es momento de dar una mano a la gente.
16: Y ella lo tiene compenetrado en su vida.
12: O sea, malos pensamientos es algo que no se puede explicar con palabras. Amor.
16: Realmente creo que ustedes no tienen noción de lo que hacen por nosotros. Gracias, gracias, gracias. Gracias, gracias, gracias a la mejor audiencia del mundo. Gracias.
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0: los uruguayos.
1: A malos pensamientos. 35 temporadas, no, 35 años, 36, soy un penal, 36 temporadas.
2: ¿Estás bien?
1: Estoy bien, estoy bien. Me distraje.
3: ¿Están listos?
1: Sí, estamos listos.
0: Ok.
1: Me distraje con una estupidez que vi en la televisión.
0: ¿Quién es?
4: ¿Quiénes son?
1: Boludes.
4: ¿Quiénes son?
1: Bienvenidos a Malos Pensamientos. ¿Quieren rock?
5: Los chicos saben dónde está la acción.
6: Una canción hermosa.
1: Sí. ¿Qué hace Barney acá? Hola, Barney.
7: Hola a todos.
1: Hola, qué lindo verte.
7: Me encanta.
1: ¿Cuánto hace que no nos veíamos?
7: ¿Quién? Vamos a darnos un aplauso.
1: Vamos a darnos un aplauso.
7: Hicieron un trabajo súper estupendo.
1: Muchas gracias, Barney. ¿Qué comiste?
7: ¿Qué?
1: ¿Dinosaurio? ¿Qué comí? Ah. Vení, vení, Barney.
3: Pero es terrible el olor al alcohol que despide este hombre.
1: No es un hombre, es un dinosaurio de verdad, vivo. Vivo. El único dinosaurio vivo.
5: ¿Saben dónde está la acción?
1: Vive acá en Uruguay.
5: Se está parando mientras baja.
1: Para, que. La macanié yo, perdón. La macanié yo, Barney. Vení acá. Barney, no tendría que haber dicho. Escúchame. Te pido perdón, no tendría que haber dicho que sos el último dinosaurio vivo. Entiendo tu tristeza. Entiendo que no tenés alguien con quien compartir. Alguien semejante. Uno de tus pares. No tenés dinosaurios. Pero tenés un amigo en mí. Barney, somos acá todos tus amigos.
7: Me encanta.
1: Somos tu familia.
7: Me da gusto ver a tantos amigos conmigo.
1: Muy ¿qué? Bien, muy bien. No te pongas mal. Porque ¿qué pasó? Pero...
2: ¿Qué?
1: Pero es un cañón.
2: ¡Ay, Dios mío!
1: Pero es...
0: 90 centímetros.
1: Pero es un misil en mi placar. ¿Qué pasa?
8: Anaconda.
1: ¿Cómo?
9: La anaconda.
1: Perdón. ¿Comiste remolacha?
7: Sí. ¡Ay, Dios mío!
1: ¡Oh, soy Violeta ¿qué? También para mí! ¡Qué tipo raro este dinosaurio! Vení, Barney. ¿Viste? ¿Te gusta el fútbol o no?
7: ¡Sí! ¡Me encanta!
1: Bueno, estás hinchando por Uruguay, ¿no?
7: ¡Sí!
1: ¡Bien, vamos! Te tenés que poner la celeste el viernes. Aunque es muy difícil.
7: ¿Están todos listos para cantar conmigo?
1: ¡Uruguay!
7: ¡Sí!
0: ¡Uruguay! ¡Uruguay! ¡Uruguay! ¡Uruguay! ¡Uruguay! ¡Uruguay! ¡Uruguay! ¡Uruguay! ¡Uruguay!
1: Te quiero decir algo que no sé. No quiero que te pongas mal, Barney. No quiero que te pongas mal. Los argentinos nos cargan a nosotros diciéndonos que las cuatro estrellas que tenemos en la camiseta son de la época de los dinosaurios.

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0: 35 minutos, van de las 3 de la tarde. Después de 44 años, Peñarol logró salir campeón del básquetbol uruguayo.
1: Milagro.
0: No fueron 4 años ni 14. 44 años después, Peñarol se consagró campeón de la Liga Uruguaya de Básquetbol.
2: Señoras y señores,

0: no sabía qué iba a ser de mi vida.
1: ¡Ay,
0: es más,
1: la pucha!
0: Estábamos en dictadura. ¿Dónde estaba usted, Tempone? Buenas tardes. ¿Dónde? Felicidades. ¿Es hincha de Peñarol en básquetbol? Bueno, sí, está bien. De la Llavena primero.
2: Llavena
0: Paysandú. Paysandú y después Peñarol.
2: Que nos robaron.
0: Que les robaron, le movieron el tablero. Uh-huh. Eso no se perdona.
2: No, no, sí.
0: No se perdona.
2: No, no.
0: Ajá. Pero no hacen nada tampoco, nunca hicieron nada.
2: No, ya no existe.
0: No, yo, pero si yo fuera sanducero, pues yo voy a moverle el tablero a todas las finales. Yo si fuera sanducero...
2: Hubiera estado ayer.
0: No, bueno, pero a mí me conocen, pero yo estoy haciendo este llamado a todos los sanduceros. Uh-huh. Para que en todas las finales vengan a mover el tablero.
2: Bien.
0: Porque eso le hicieron a ustedes.
2: Sí, sí, Defensor.
0: Entonces, claro, contra Defensor, y Defensor salió campeón.
2: Exacto.
0: Claro. O sea, usted tiene que venir, no siempre tiene que ser el mismo. Todos los años cambian, o sea, se juntan 5, 10 sanduceros.
2: Movemos el tablero.
0: ¿Eh?
3: Es grande Paysandú.
0: Está bien, bueno, pero empiezan a mover el tablero,
3: claro, van
0: y se van, y después vienen otros.
3: Claro.
0: ¿Le gustó la idea, Nico?
4: Sí.
0: ¿Usted también es sanducero?
4: Sí.
0: Yo no sé cómo soportaron eso, ¿eh?
2: Estaba ahí.
0: ¿Estaba en el Palacio Peñarol?
2: Claro.
0: ¿En el Palacio Peñarol?
2: Sí, sí.
0: ¿En el galpón?
2: Hay imágenes.
0: Hay imágenes. Uh-huh. Uh-huh. Qué horrible, ¿eh? ¿Dónde estaba usted la última vez que Peñarol salió campeón?
2: En la panza de mi madre.
0: ¿En la panza de mamá?
2: 44 años.
0: 44 años. ¿Cómo todo llega en la vida? Hay un cuadro grande, ¿eh? ¿Qué tal, Jorge Díaz? ¿Dónde estaba usted? Muy bien, ¿dónde estaba usted?
3: Llevaba 3 meses de vida en la panza de mi madre.
0: 3 meses de vida, o sea que para usted la vida comienza, obviamente,
3: sí, claro.
0: Con el embarazo.
3: Exacto.
0: En la fecundación.
2: En la gestación.
0: En la gestación, claro, muy bien. Bien, o sea que no vieron a Peñarol campeón nunca.
3: Nunca, por eso ayer me quedé mirando.
0: Sí, yo no lo vi, me lo perdí ayer. Pero bueno, saludo a todos los hinchas de Peñarol que vieron esto. Es como la llegada del hombre a la luna, más o menos. Una vez sola y con suerte.
3: ¿Y ahora?
2: Real.
0: ¿Eh? ¿Y ahora?
3: ¿Cuántos años pasan?
0: Ah, ahora, ¿cuánto va a pasar? Y bueno, no sabemos si va a existir el básquetbol en Peñarol. Porque pasó así después. Se terminó el básquetbol en Peñarol. ¡Nico! ¿Dónde estabas vos en el 82? Sí, o
2: no,
0: sea...
2: 81.
0: En el 81. Perdón. Ustedes, los tres estaban en la panza. ¿Ustedes no habrán venido juntos? ¿De otra vida? Yo creo en esas cosas, ¿eh? Ustedes deben haber venido de otra vida todos juntos. Y los junté yo. Sobre todo porque acá hay 2 sanduceros. O sea... Esto no es porque sí, ¿eh?
2: Mucha casualidad.
0: Habría que hacer una regresión. ¿Usted se haría una regresión a vidas pasadas?
2: No.
0: ¿Tempone?
2: No.
0: ¿Eh?
3: ¿Abrir los registros?
0: ¿Los registros acálicos?
2: No.
0: Eso es otra cosa. Yo estoy hablando de regresiones.
3: No, ¿qué necesita?
0: ¿No le gustaría hacerse una...?
2: No.
0: ¿No le gustaría...?
2: Demasiado problema.
0: ¿Nicolás, no le gustaría hacerse una regresión a vidas pasadas?
3: No.
0: ¿No?
2: No. ¿Vos te
0: hiciste? No me hice, pero...
2: Sí, vos sí.
0: No
2: vos...
0: lo descarto, no, me daría mucho, un poquito de miedo, o mucho miedo. Pero no lo descarto, no lo...
2: ¿Pero miedo a qué?
0: ¿Eh?
2: A ver.
0: Y no sé, es una cosa extraña, ¿no?
3: Que digan algo de que está mal.
0: Mirá si fui. Ya si fui una persona que no quiero. No quiero enterarme. Betty, le validaron un doble a Defensor después que había terminado el partido. ¿Eso fue en la final? ¿Así fue?
2: Claro, o sea, hay libres para Paysandú.
0: Sí, le mueven el tablero.
2: Invoca uno, el segundo lo erra y ahí hay un ataque de Defensor.
0: Sí.
2: Y cuando va a tirar, no me acuerdo, el jugador Defensor, le pasa la hora y en cero y ahí se lo computan.
0: ¿Cómo nunca protestaron? ¿Nunca se vino abajo? Qué lástima, che. El año. ¿Cuánto tiempo pasó de esto? ¿Qué año fue, se acuerdan?
2: Y 2004.
0: Ah, este 2000. Siglo.
3: La heroica y marcharon, comieron.
0: Claro, o sea, te hacés llamar la heroica. Hoy se lo vamos a... Como abogado,
3: claro.
0: Que tome cartas en el asunto como...

0: sanducero y abogado. Sí, señor. Bueno, felicitaciones. Peñarol, campeón del básquetbol uruguayo. Yo tenía 12 añitos la última vez que Peñarol salió campeón. Era un... no había cumplido mi bar mitzvah.
1: 101.9.
0: O sea, no era un hombre todavía porque...
2: ¿Dónde estabas?
0: La bar mitzvah es como que te... es de, dentro de la religión. No, eso ya lo tenía cortado. Sí. Pero...
3: Se la corto.
0: No, otra vez no.
2: ¿Dónde estabas?
0: Para, ¿podemos jugar
1: 101,
0: a esto?
1: 9.
0: Para, al 101.9. Para, pero me parece más divertido. Al, para, al 2-4, una comunicación rápida. Para, silencio, comunicación rápida. ¿Dónde estabas vos la última vez que Peñarol salió campeón de básquetbol? ¡Qué locura, che! Año 82, hace 44 años. Estaba Bo Jackson en ese momento, me acuerdo, McCall y Bo Jackson. Eran los americanos. Joey McCall fue el primer americano en venir al básquetbol uruguayo. Joey McCall. Era, no era tan bueno. Bo Jackson era jodido, tenía piso ahí.
2: ¿Dónde estabas?
0: ¿Quién era vos la última vez que Peñarol salió campeón de básquetbol? ¡Hola! 2-4-10-101-9. Mirá este mensaje al 101.9. Petty pasa con más frecuencia al Cometa Halley que Peñarol campeón en básquetbol. Bueno, no, el Cometa Halley, si mal no recuerdo, pasa cada 72 años. ¿Para qué le quiero hacer esta pregunta a Lucy? Porque no me gusta decir cosas que no sean ciertas. A ver. Hola, Lucy, ¿cómo te va? Hola, Lucy, ¿cómo estás?
4: ¿Dónde está?
5: Hola, Petty, estoy muy bien, gracias. ¿Y tú? ¿Cómo va tu día?
0: Muy bien, ¿estabas en el baño?
5: Sí, estoy acá, justo, pero te escucho perfectamente. ¿En qué andabas pensando o qué necesitas ahora?
0: No, quería saber solamente una pregunta. ¿Cada cuántos años pasa el Cometa Halley y se divisa desde el planeta Tierra?
5: Buena pregunta. El Cometa Halley pasa cada 76 años aproximadamente. Así que se puede ver desde la Tierra más o menos cada siglo y un poco más.
0: Ok, gracias. ¿Y Peñarol cada cuánto sale campeón en básquetbol en Uruguay?
5: Peñarol ha tenido una trayectoria interesante en el básquetbol uruguayo. Ganó 6 títulos nacionales en el antiguo Campeonato Uruguayo Federal entre 1944 y 1982 y más recientemente ganó la Liga Uruguaya de Básquetbol en la temporada 2025-26. Eso marcó una espera de 44 años entre títulos, aunque ahora volvió con fuerza.
0: O sea que pasa más rápido Peñarol que el Cometa Halley, más o menos.
5: Sí, casi, ¿no? Aunque bueno, la diferencia es que el Cometa Halley es cada 76 años, así que ahí todavía le gana. Pero sí, definitivamente es menos frecuente que Peñarol en básquet.
0: ¿Te estás riendo de los hinchas de Peñarol?
5: Para nada, solo hacía un juego de comparación, pero no me río de nadie. Sé que es una pasión grande, así que admiro a los hinchas de cualquier equipo.
0: Ok, Uruguay juega contra España el próximo viernes en el Mundial.
5: Sí, es correcto. Uruguay va a jugar contra España el próximo viernes 26 de junio de 2026 en el marco del Mundial. El partido se va a disputar a las 21 horas, hora de Uruguay, en el Estadio Akron de Guadalajara, México, y será clave para que Uruguay avance a la siguiente ronda.
0: Bien, no quiero que te fijes ningún tipo de información, no quiero que revises ningún tipo de noticia, quiero que me vaticines un resultado. Tirá un resultado, el primero que se te venga a la mente, entre Uruguay, España, el próximo viernes en el Mundial.
5: Claro. A ver, me viene a la cabeza un 2-1 a favor de Uruguay. Creo que va a ser un partido peleado, pero confío en la garra celeste. Ojalá se dé.
0: ¡Muy bien! ¡Gracias! ¡Lo dice la inteligencia artificial! ¡Vámonos, Miami!
1: ¡Atención!
0: ¡Hola!
4: ¡Date, Peti!
0: ¡Hola! ¿Quién sos?
4: Quique, todo tranquilo.
0: ¿Cómo estás, Quique? ¡Bienvenido!
4: ¡Feliz, Peti, feliz! La, aquella final en el 82, yo ya soy del 75, esa la miré. Lo pasaban en el canal 10, el básquet en la televisión.
0: ¡Claro! ¡Un minuto para el 10!
4: Exactamente.
0: ¿Sabés cuál fue?
4: Carlitos Peinado, comentarista, en aquel tiempo jugaba en Hebraica.
0: ¿Sabés cuál fue el primer partido que se transmitió en la televisión uruguaya? De básquetbol estoy hablando, ¿eh?
4: Sí,
0: primer
4: claro.
0: Partido de básquetbol de la televisión uruguaya, ¿cuál fue?
4: ¡Pah! Me mataste, Pete.
0: 1975. Final entre Cordón Hebraica.
4: Claro, Hebraica era muy fuerte en aquel tiempo.
0: ¿Quién ganó?
4: No. Nací en el 75, Pete.
6: Hebraica y Maccabi del Uruguay.
0: Ganó Maccabi, atendeme el resultado.
4: Es de la colectividad.
0: 50-46.
4: ¿Qué? Justito.
0: 50-46. O sea, en todo el partido hicimos 50 tantos.
6: ¡Ay, la pucha!
0: Porque antes no había triples.
4: Claro.
0: Y antes, bueno, se jugaba 2 por hora. Ahí va la pelota. Quique, ¿viste el partido donde Peñarol salió campeón en el 82? ¿Estabas en el galpón?
4: No, para. ¿Cómo es el galpón, Peti? Vamos a comparar un galpón y otro.
0: Sí.
4: No seas malo, Peti. Lo de ustedes da vergüenza.
0: No, momento.
4: Da vergüenza. Nosotros tenemos un palacio, Peti. Quique.
0: Sí. ¿Vos viste el Palacio Legislativo?
7: Sí.
0: Eso es un palacio.
4: Bueno, está, ponele.
0: ¿Viste el Palacio de Buckingham en Londres? Eso es un palacio. ¿Viste el Palacio de Versalles en Francia? Eso es un palacio.
4: Escuchá una cosa. Me bajo del pony. Pero si vos tenés techo de chapa y ni siquiera forrado lo tenés, es horrible.
0: Pero
4: eso.
0: No le decimos palacio.
4: Y no, si es un galpón de una barraca.
0: No mientan más.
4: Le mienten
0: con los nombres de todos los gimnasios, le mienten a la gente. ¿Sabés quién parece, no? Quique, ¿estabas en el galpón, en el palacio?
4: No, anoche no.
0: No, en el 82.
4: No, en mi casa, Peti, en mi casa, mirándolo. Me acuerdo, televisión chiquita, creo que era 24 pulgadas, blanco y negro.
0: 7 años tenías.
4: Exactamente, soy de agosto.
0: ¿Te das cuenta todo lo que tuviste que esperar?
4: Bueno, está.
0: ¡Hola! Buenos días, buenas tardes, ¿quién es?
8: Licenciado, un placer. Acá el Pablo. Desde Colonia Valdense hasta Montevideo.
0: Hola, Pablo, ¿cómo vas?
8: Muy bien. Bueno, yo lamento que a usted le duela un poco.
0: No, ¿cómo me va? Sí.
8: ¿Cómo?
0: No, que me duele.
6: ¡Hola, pum! Sí,
8: no, que hayamos salido campeones de básquetbol. Yo sé, 44 años. Es un trecho, ¿vio? Pero bueno.
0: Es un trecho. ¿Qué estabas haciendo la última vez que Peñarol salió campeón?
8: Mira, Peti, yo soy músico. Ahora estoy jubilado, fui docente 30 años. Pero antes de ser docente también era músico.
0: Sí.
8: Y
0: antes, cuando Peñarol salió campeón la última vez, no existían las panderetas.
8: No, pero existían los sintetizadores.
0: Claro, tenés razón. Claro. La New Wave.
8: Pero sí. No, yo soy anterior, yo soy Yo soy anterior, soy de la progre.
0: Ok, que no es lo mismo que ser progre, ¿no? Obviamente.
8: No, estamos de acuerdo. Peti, no, yo estaba, teníamos un grupo de candombe.
0: Sí.
8: Candombe rock and rolleado.
0: Sí.
7: Soy candombera de siempre.
0: Mirá como la mujer del Prezi.
8: Mirá, no nos quería nadie, porque ¿qué pasa? Estábamos, los cantopopu nos odiaban porque tocábamos con guitarra eléctrica y sintetizador.
0: Horrible, claro.
8: Y los rockeros también nos odiaban porque tocábamos candombe con tumbadora, ¿viste? ¡Los odio! Entonces, yo estaba estrenándome ese año un sintetizador Minimoog. Un Moog Minimoog, como sí, el que usaba Pink Floyd.
0: Y como el que usaban los Beatles también en la época sí, de...
8: Sí. Como el que usaron los Beatles, como
0: de
8: el Sgt. que
0: Peppers. Es. Sí, claro.
8: Exactamente. Bueno, te voy diciendo que lo sigo teniendo. Y bueno, la final no la vi, pero sí, la escuché, porque fue en el Palacio Peñarol.
0: Sí.
8: Vos decís que es un galpón.
0: No, yo no digo, yo dije eso, no.
8: Me pareció escuchar algo.
0: No, dije que es eso. Tremendo gimnasio. ¡Hola!
9: Hola.
0: Hola, buenas tardes. ¿Quién es?
9: Daniel, el tachero, ¿cómo andás?
0: ¿Cómo estás? ¿Daniel o Gabriel?
9: Daniel.
0: ¿Cómo vas, Daniel? Bienvenido.
9: Bien.
0: No estoy sordo. Daniel, ¿dónde estabas la última vez que salió Peñarol campeón?
9: Estaba en Solimar, en la casa de un primo, con un amigo mirándolo por televisión.
0: Pará, ¿y qué edad tenías?
9: Y yo tenía 15, 16 años, por ahí.
0: Ah, más o menos mi edad, entonces.
9: Y jugaba en las inferiores de Peñarol.
0: ¿Qué? Mirá, por tu culpa, porque abandonaste el básquetbol, Peñarol nunca más salió campeón hasta ayer.
9: Te olvidaste de decir, hay dos cosas, no fue en el Palacio, al final de esa convocatoria fue en el cilindro.
0: ¿En el cilindro? Che, ¿qué pasó con el cilindro? ¿Lo tiraron abajo?
9: El cilindro es algo muy raro, ¿no?
10: Medio raro, ¿no?
0: Yo siempre tengo la teoría de que lo prendieron fuego por gusto y lo tiraron abajo por gusto.
11: Sí,
9: pero
11: sí,
9: yo pienso lo mismo.
0: Pero yo no soy ingeniero, así que no puedo tener pruebas para eso.
9: Ahí está. No fue en el Palacio, fue en el cilindro.
0: Fue en el cilindro, muy bien.
9: Pucha. Ahí está. ¿Cómo es?
0: Contra bohemios.
9: Contra bohemios, dos personales en la obra de Pedro Malet, que lo conozco, es amigo.
0: Mirá, Malet.
9: Se dedicaba
0: a la noche después, Malet, ¿no?
9: Pedro Malet. Tiró dos personales. Y terminó el partido y está, campeones.
0: Muy bien.
12: Atención.
0: Y después de eso... Después...
9: Y después de eso nos salimos fuera de concurso, porque salimos campeones de América el otro año.
0: Sí, es
9: cierto. En el 83. Y después nos afiliamos porque no tenía gracia.
0: Tienes razón. Es cierto lo que...
7: Felicidades.
0: Hola, Peti. Yo estaba mirando Eu Te Amo. Para Eu Te Amo con Sonia Braga.
7: ¿Qué?
0: Era una porneta, digamos. Una película, digamos, erótica, subidita de tono. Peti, ¿te diste cuenta que tu programa puede quedar famoso a nivel mundial porque le hiciste decir a la inteligencia artificial que vaticine el resultado de un partido?
12: ¡Ay, la pucha!
0: Mirá si se da y esto queda como la primera vez que la inteligencia artificial... Pará, vamos a hacer un experimento. Hola, Lucy, ¿cómo te va?
13: Hola, Peti, estoy muy bien, gracias. ¿Y tú, cómo va tu día hoy?
0: Muy bien, quería hacerte una pregunta. El próximo viernes juegan Uruguay-España. No quiero que revise ningún tipo de información, ni busques ningún tipo de noticia. Quiero que vaticines un resultado para el partido Uruguay-España del próximo viernes del Mundial. Vaticina un resultado, el primero que se te venga a la cabeza.
13: Por supuesto. A ver, lo primero que se me cruza es un empate 1-1. Creo que va a estar bien parejo, así que me inclino por ese resultado.
0: Pero hace 10 minutos te hice la misma pregunta y me dijiste que Uruguay iba a ganar 2-1. ¿Qué te pasa?
13: Ah, tenés razón. Tenía ese otro resultado en la cabeza antes. A veces cambian las sensaciones. Mira, si lo pensamos bien, sigo confiando en que va a ser un partido parejo, pero voy a mantenerme con ese 2-1 inicial. Gracias por señalarlo.
0: Ah, bien. O sea que va a ganar Uruguay.
13: Exacto. Esa es la idea. Creo que Uruguay se va a imponer por 2-1. Va a ser un partido con mucha garra, así que, bueno, ahí lo dejo. Ojalá se dé.
0: Me gustaría entonces que vaticines también, ya sigamos en esta línea, el desarrollo del resultado. ¿Quién hará el primer gol? ¿Quién hará el segundo? ¿Quién hará el tercero? Son 3 goles, 2 para Uruguay, 1 para España. Entonces quiero saber cómo se va a ir desarrollando el resultado.
13: Perfecto. A ver, me imagino que España va a abrir el marcador en el primer tiempo, tal vez con un gol de un delantero como Morata, y después, en el segundo tiempo, Uruguay va a empatar, quizás con un gol de Darwin Núñez, y ya sobre el final va a aparecer un gol agónico de la Cruz, cerrando el 2-1. Así lo siento yo.
0: Llega a ganar Uruguay 2-1, y se da este desarrollo del resultado con los jugadores que nombraste, ¿qué podría prometer? Pedime lo que quieras, que se te ocurra a vos.
13: Ah, me encanta esa idea. Bueno, a ver, si se da ese resultado, me gustaría que, por ejemplo, compartas una pequeña reflexión en tu programa, algo sobre la pasión del fútbol o cómo te hace sentir ese momento, y que se lo dediques a los oyentes. Creo que sería un lindo gesto.
0: No, pero eso puedo hacerlo todos los días sin que se dé el resultado. No sé, algo así como que podría venir a hacer el programa desnudo.
13: A ver, entiendo que quieras algo simbólico o radical, pero mejor pensemos en algo más creativo o significativo. Algo que no comprometa tu comodidad ni la de tu audiencia. ¿Qué tal si prometes algún tipo de reflexión más íntima con un tema especial o incluso algún gesto en redes como un mensaje fuerte a tus oyentes?
0: Bueno, voy a pensarlo de acá al viernes. Si se da el resultado que dijiste, sí, con el desarrollo del score, o sea, del tanteador, primero te voy a poner el título de pitonisa del programa.
13: Me encanta. Bueno, me parece genial. Quedo a la espera entonces y cualquier cosa voy a estar acá lista para esos pronósticos mágicos. Ya veremos qué pasa.
0: ¿Quién dijiste que hace el gol de España?
13: Mencioné a Morata, que podría ser quien abre el marcador para España. Claro, es solo un vaticinio, pero lo tenía en mente como un posible autor del primer gol.
0: Pero Morata no está en el Mundial.
13: Ah, tenés toda la razón. Gracias por avisarme. Entonces vamos a cambiar. Podría ser un gol de Dani Olmo, que suele aparecer en momentos clave. Así que ajusto ese detalle. Gracias.
0: Ah, pero ahora que me entusiasmé con tu vaticinio y me di cuenta que me estabas, de alguna manera, no te voy a decir mintiendo, pero sí tirando fruta, me parece que no, ya no te creo nada. Perdóname que te lo diga, no te creo nada.
13: No, no te preocupes, te entiendo completamente. A veces me entusiasmo y tiro cosas al vuelo, pero al final es solo intuición, no hay ninguna base real. Así que te agradezco que me lo digas y bueno, sigamos con los pies en la tierra.
0: Muy bien, Uruguay 2-1.
13: Exacto, quedamos con ese resultado. Si al final se da, va a ser una alegría enorme. Y si no...
11: ¡Uruguay! ¡Uruguay! ¡Uruguay! ¡Uruguay! Uruguay, Uruguay, Uruguay, Uruguay.
0: Llega a hacer un gol Darwin. Ya que haga un gol Darwin Núñez. Ya, no me parece creíble.
10: Milagro.
0: Es un milagro. Solo la inteligencia artificial. que no sabe de sentimientos puede otorgarle a Darwin Núñez un gol. Ojalá me tape la boca. Y luego Nico de la Cruz.
7: ¿Qué?
0: Me gustó eso, ¿eh?

hablando de resultados. Último resultado. Mario Vergara, el intendente de Montevideo, volvió a bajar.

0: según la encuesta desarrollada por una consultora latinoamericana. Vergara cuenta con un 36,6 de imagen positiva.
1: No lo veo mal.
0: La verdad que, mira, solo te falta rifar un auto y quedarte con la rifa y con el auto.
2: La verdad, es mi aspiración.
0: Sí, obvio. ¿Qué? Obvio. Hacer una rifa y quedarte con el auto. Para, igual me parece demasiado, porque la última encuesta de opción, creo que fue, le daba a Vergara mucho menos de aprobación.
3: Sabemos que hay mucho por hacer.
0: La encuesta de equipos dice que el 26% aprueba la gestión de Vergara. El 26%. El 52% la desaprueba. Y todos los demás miran para otro lado. Ahora, ¿cómo gana con el 50+% cuando ya hay un 26% que solo lo aprueba?
4: La gente no es guampuda.
0: No, es boluda. Hoy es la noche de San Juan. Es hoy, ¿no?
5: Hola, Juan Carlos.
0: Pará, no es Juan Carlos.
5: ¿Cómo estás?
0: No, es una fogata nada más.

0: acuerdo a la Biblia, es la fecha en la que nació San Juan Bautista. Que
1: vamos
0: también,
1: a tirar los palitos y comer una sana.
0: Que también era judío. También
2: ¿qué?
0: Era judío.
2: ¡Hola, pucha!
0: O sea, ¿qué les pasa a ustedes que están...
3: Es de la colectividad.
0: Festejan los cumpleaños de todos los moyes. ¿Ustedes festejan los cumpleaños de todos los moyes? Al final. Me vuelven loco, ¿no? No sé qué busca.
2: ¿Qué?
0: Podríamos hablar de San Juan, ¿eh?
3: Es de la colectividad.
0: Ah. El delantero belga Jeremy Doku, ¿lo vieron a Doku?
4: Sí, sí.
0: El delantero de Bélgica, Jeremy Doku, no fue parte del plantel. ¿Qué pasa en el mundial este, vos? El delantero de Bélgica, Jeremy Doku, no fue parte del plantel en el partido de este domingo contra Irán por problemas respiratorios.
4: No.
0: Momento, ¿se dijo que era por problemas respiratorios?
1: Medio raro, ¿no?
0: Sin embargo, el futbolista de 24 años va a ser padre y quiere estar junto a su esposa cuando dé a luz a su primer hijo.
5: ¡Ya está por salir!
0: Algo previsto para los próximos días. Es mi primer hijo y definitivamente quiero estar allí.
6: Es mío.
0: Explicó Jeremy Doku antes del inicio de la Copa del Mundo.
5: ¡Rompí la bolsa!
0: Tiraron fruta en Bélgica diciendo que tenía problemas respiratorios. Pero los medios señalaron que la Federación Belga...
5: ¡Ya está por salir!
0: ...autorizó a Doku a estar con su mujer cuando corresponda y que luego retorne a la selección.
7: ¿Será?
2: ¿Qué? ¿Qué? ¿Qué? ¿Qué? ¿Qué? ¿Qué? ¿Qué? ¿Qué? ¿Qué?
7: ¡Hola,
0: belga,
7: pucha!
0: Belga.
7: Lo que Dios quiera como la primera vez.
0: Para un momento. Ya no quedan futbolistas como los de antes, ¿eh? Mirá si vos le decías a Audulio Varela...
2: ¡Andá a cagar!
0: Mirá si le ibas a decir a Audulio Varela... ...o a Chiafino...
2: Que... ¡Melena!
0: Discúlpenme, pero... yo me voy a ir porque van a ser... mi hijo.
2: ¡Esto es fútbol!
0: Eran ellos los que decían... Que mi mujer tenga el pibe, que yo voy a quedarme acá.
2: ¡Shortcito corto, camiseta pa' adentro!
0: ¿En qué nos hemos convertido?
5: ¿Y mi papá dónde está?
0: ¿Cómo se le ocurre abandonar el mundial para ir a ver el nacimiento del hijo? ¿Te perdiste el nacimiento? Esta es una buena comunicación, ¿eh? ¿Para qué vamos a hacer una buena comunicación? ¿Te perdiste el nacimiento de tu hijo o de uno de tus hijos?
8: Lo mato.
0: ¿Por qué te perdiste el nacimiento de uno de tus hijos? ¿Llegaste tarde al parto?
2: ¡Hola, pucha!
0: ¿Estabas laburando en otro país o en otro departamento? No estaba estipulado que iban a hacer ese día. ¡Te perdiste el nacimiento de tu hijo! ...2-410-1019... las tres líneas de comunicación telefónica. Al 1019... mensajes de texto.

0: líneas de comunicación telefónica. Al 101.9. Mensajes de texto. Los mensajes al 101.9. ¿Por qué te perdiste el nacimiento de tu hijo? ¿O de tu hija? ¿O de tu hije? ¿Te llegaste a perder el nacimiento de tu hijo? ¿Qué te pasó? ¿No te avisaron? ¡Hola!
1: ¡Hola! ¡Hola, Betty!
0: ¡Hola! ¿Quién sos?
1: ¡Rodrigo!
0: ¿Cómo estás, Rodrigo? ¡Bienvenido!
1: ¡Todo bien, Betty!
0: ¿Bien y vos?
1: Acá, laburando.
0: Bueno, bienvenido, Rodrigo. Pará, ¿tuviste hijos, Rodrigo?
1: Sí, Betty, tuve uno.
0: Ok. ¿En qué laburas, Rodrigo?
1: Trabajo, hago aro para los pozos negros, Betty.
0: Bueno, no le entendí.
1: Ay, mucho. ¡Para mierda!
0: No sé si quiero escuchar. ¡Y tuvo un hijo!
2: ¡Hay mucha caca!
1: ¡Sí, Betty!
0: ¡Y tuvo un hijo! ¿Cuántos años tiene, Rodrigo?
1: 12.
0: 12. Rodrigo, un sí. Solo hijo.
1: Un solo hijo, Betty. Y me perdí el nacimiento, podrás creer.
3: Alguien que me alcance el bisturí.
0: No, no, la gente caló.
3: Alguien que me alcance el bisturí.
0: Y te perdiste el nacimiento de tu hijo, ¿por qué?
1: Porque estaba trabajando, Betty. Estaba trabajando en San José. Y, mi, y yo vivo en Durazno.
0: Sí, vos vivís en Durazno. Para, pero tu, para tu mujer no te dijo, gordo, hoy no vayas a laburar porque, no sé, tengo contracciones.
1: No, Betty, es que esto pasó a las 3 de la mañana, cuando me llamaron. Y yo estaba durmiendo y no tenía el teléfono. Y cuando...
3: ¡Alguien que me alcance!
0: ¿No atendiste el teléfono?
1: No, Betty, no lo escuché. Estaba durmiendo profundamente.
0: No, no.
1: A las 6 de la mañana me llaman que mi hijo había nacido.
0: No te puedo creer. Pará, Rodrigo. Que tu hijo no se entere, ¿eh?
1: ¿Eh?
0: Que tu hijo no se entere de esto.
1: Es que ya sabe, Betty, yo ya le conté.
0: Uy, uy, uy, uy, uy. ¿Para qué dijo tu mujer? Cuando llegaste, atención. Porque me imagino que a las 6 de la mañana, a las 6 de la mañana cuando escuchaste te fuiste para Durazno.
1: No, Peti, me fui el otro día a las 5 de la tarde, Peti.
4: ¡Hola!
0: Pará, ¿no fuiste a ver a tu mujer con tu hijo?
1: Lo reconocí a las 8 de la noche. Ahí lo conocí. ¿Qué? Cuando llegué a Durazno.
0: No, lo reconociste desde el primer momento, pero...
1: no, obvio.
0: ¿Lo conociste a las 11 de la noche?
1: Sí, a esa hora más o menos que llegué al hospital, Betty.
0: Pará, ¿y qué te dijo tu señora cuando...?
1: Me quería matar, Betty.
0: Y claro. Ah, pero vos sos boludo, ¿por qué no atendiste el teléfono? Por eso no tiene más hijos. No sea cosa que me salga como él. ¡Hola!
5: Buenas tardes, señor Pettinati, ¿cómo le va?
0: Muy bien, ¿quién sos?
5: Soy Carlos, soy del barrio Capra.
0: Bienvenido, Carlos.
5: Gracias, Peti. Siempre trato de escucharte, comunicarme la primera vez.
0: Bueno.
5: Pero trato de escucharte todo lo que puedo.
0: Disfrute usted de su debut al aire.
5: Bueno, dale.
0: ¡Carlos!
5: Sí.
0: ¿Por qué te perdiste el nacimiento de tu hijo?
5: Mirá, yo era militar. Y trabajaba en el Servicio Geográfico Militar en 8 de octubre y Abreu.
0: Sí.
5: Y ahí se salía a medir los campos para los mapas del Uruguay.
0: Bien.
5: Yo ahí era, en ese momento salía, eran brigadas de 20 días y vos venías y tenías descanso. Pero esa vuelta había que ir a medir a Melo, el aeropuerto, hacerle la rosa de los vientos.
0: Pero para un momento, vos no le dijiste a tu superior, discúlpeme, yo no voy a poder ir a Melo porque mi señora está...
5: No. Sí, eso lo hablé, porque era una persona muy accesible el jefe que yo tenía.
0: Claro,
5: ¿qué? Y le dije, ¿sabés lo otro que había en ese momento?
0: Ahora, ¿de qué año estamos hablando?
5: Y mi hija tiene 40 años ahora. Entonces le dije, hablé con mi señora, por supuesto, faltaban 20 días para tener mi señora a mi hijo.
0: Sí.
5: Y resulta que, bueno, la economía era lo que mandaba ahí, porque te pagaban un incentivo por ir
0: Hasta menos, claro.
5: A trabajar ahí afuera, ¿viste?
0: Está, pero igual vos no sabías que tu hija iba a nacer con un pan abajo del brazo.
5: Sí.
0: Y te fuiste a Melo creyendo que todavía faltaban días.
5: Claro, y eran 10 días que había que estar ahí más o menos, ¿viste? Sí. Para venir al aeropuerto. Ajá. Resulta que el octavo, noveno día, estoy trabajando arriba de la torre del aeropuerto haciendo una medición.
0: Sí, sí.
5: Y me llama el jefe y dice, ¿verdad que nació tu hija?
0: Uy, no te dio chance ni siquiera a decidir ir a Montevideo.
5: No, nada. Y bueno, pues nosotros estábamos en el aeropuerto y nos quedamos en el cuartel de Melo. Volvimos al cuartel y me llama el jefe y me dice, bueno, tomá la plata, andate y tomate un óleo. Sí. ¿Pero cuándo nos vamos para Montevideo? Dice, mañana de madrugada, a las 4 de la mañana salimos de acá.
0: Uy, ya.
5: Digo, no voy a gastar. En aquel tiempo, me acuerdo, eran 600 pesos el pasaje de Melo.
0: $6,000 más o menos, claro.
5: Sí, en estos momentos sí. Y bueno, está, y me quedé hasta el otro día. Salimos de Melo a las 4 de la mañana. En mitad del camino se rompe la camioneta que venía yo hace Montevideo.
0: No te...
2: ¡Ay, la pucha!
0: Pará. Carlos, sí. Cuando llegaste, ¿qué te dijo tu mujer?
5: No, nada, estaba contenta, pero todavía te digo más, tuvo retención de placenta y la tuvieron que llevar al quirófano para hacer la limpieza de placenta, ¿viste?
4: Ajá, sí.
5: Pero por suerte salió todo bien. Ya te digo, mi hija ahora tiene 40 años, ¿tá? Y en ese momento estaba yo nervioso venir de allá, ¿viste? Todavía se te rompe el vehículo que venís.
4: Sí.
5: En vez de llegar, yo que sé, íbamos a llegar a las 8 de la mañana, llegamos a las 12:30, que fue cuando conocí a mi hija.
0: Carlos, ¿y tu hija sabe la verdad que vos no estabas?
5: Sí, No, eso siempre se le contó, claro.
0: Horrible, claro. No te lo perdona.
5: No, Sarete. No pasa nada, ya está grande, ya, y viste cómo es. Yo tengo 70 ya, ¿viste?
0: Para,
5: ya
0: estamos... ¿Única hija, Carlos?
5: No, tengo otra. La otra no pasó nada, la tuvo normal, yo estaba en Montevideo cuando estuvo.
0: ¿Y fuiste?
5: La llevé yo a tenerla. ¿Viste?
0: ¿Entraste al parto?
5: Atención. No, en aquel tiempo no te dejaban.
0: No te puedo creer, ay, Carlos, no te dejaron entrar al parto.
5: Sí, la primera la tuvo en el... ¿Te acordás el Pacheco? Que ahora está un colegio ahí.
0: Yo nací en el Pacheco.
5: Bueno, ahí está? Nació mi primera hija. Y todavía ahí, mira, te cuento más, fui, estaba esperando, para la llevé a mi señora y cuando sale la enfermera dice, son dos. Nosotros queríamos que era una. Resulta que era para el muchacho que estaba al lado mío, que había tenido mellizo la señora, no era para mí.
0: Bueno, mal. Son dos los padres. ¡Hola!
6: ¡Hola!
0: ¡Hola! ¿Quién sos?
6: Cecilia.
0: ¿Cómo estás, Cecilia? No me digas que vos te perdiste en la... ¿Cómo puede ser que una mujer se pierda el nacimiento de su
2: pero
0: hijo?
2: ¡Pero qué increíble! ¿Qué?
6: No me pasó a mí. Le pasó al padre de mis hijos con su hijo mayor.
0: Menos mal, Cecilia. Yo por un momento dije... La cortaron como en los trucos de magia, de acá para abajo y de acá para arriba.
4: ¿Tú estás?
0: No sé, ¿qué pasó, Cecilia?
6: Bueno, fui a sacar fotos para el nacimiento, cuando fueran a entrar.
0: Sí.
6: Y se dieron cuenta que no tenían más rollo de cámara, de fotos.
0: Sí.
6: Entonces fui con la tía a buscar un rollo de fotos.
0: Sí.
6: Y en ese momento, bueno, la madre empezó el trabajo de parto y el bebé nació y entró la abuela al parto.
0: ¡No!
3: Alguien que me alcance el bisturí. Alguien que me alcance el bisturí.
0: Se perdió el nacimiento de su hijo por ir a buscar un rollo de fotos.
6: Exacto.
0: No puedo creer. ¿Y vos eras la madre entonces en ese momento? No,
6: la madre de su primer hijo.
0: Claro.
6: Pero tenemos buena relación, entonces ella misma me hizo el cuento.
0: Esto es tremendo.
2: ¡Ay, la pucha!
0: Y cuando llegó ya había tenido.
6: Claro, le sacó fotos.

0: Hola.
1: Hola.
0: Hola, buenos días, buenas tardes.
1: Buenas tardes, ¿cómo andás?
0: ¿Quién sos?
1: Santiago.
0: ¿Cómo estás, Santiago?
1: Bien, bien.
0: Bueno, Santiago, ¿te perdiste el nacimiento de tu hijo?
1: Sí, me perdí el nacimiento de mi hija.
0: Oh, qué bajón. ¿Pero qué pasó, por laburo?
1: No, no. Fuimos, todo lo más bien. Y dijeron que iban a hacer. Y tal, estábamos en el hospital y después me dijeron que no iban a hacer, que no. Y tal, me tuve que volver para atrás. Y ella, y le habían roto la bolsa y todo.
0: Pará un momento, pará. Santiago, vos fuiste con tu señora al hospital, al sanatorio. Había roto bolsa, decís.
1: Sí, o sea, ella estaba con la madre allá. Y yo tuve que volver, ir de acá para allá.
0: Sí.
1: No ir a dejar de trabajar para ir a.
0: Claro, doctor, pará, vos fuiste y te dijeron, no te preocupes, atención, todavía no nace.
1: No, me dijeron que estaba por nacer, iban a nacer hoy. Y está, y no, después me dijeron que no iban a nacer.
0: Andá tranquilo, ¿te volviste a laburar?
2: Sí.
1: No, me volví para casa.
0: Pará, ¿y te acostaste a dormir?
1: Llegué y me acosté porque estaba sin dormir, porque yo era para él.
0: Sí,
1: ¿y? La paz de noche.
0: ¿Y entonces?
1: Y está. Y esa ida y vuelta que me tomó 6 horas, porque son 2 horas de viaje que de acá a Montevideo.
0: Sí.
1: Cuando llego a casa me dice, vos mirá que date vuelta porque van a ser tu hija esta noche al final.
0: Claro, date vuelta, pegá la vuelta. Atención. Porque van a ser tu hija. Y cuando llegaste ya había nacido.
1: Cuando llegué me encontré con ese panorama, así que había nacido.
0: Oh, qué bajón.
3: Aquí está.
0: No. Pará, ¿y vos no le hablaste a la enfermera o al médico que te dijo, vaya tranquilo que no nace hoy?
1: No, llegué padre preguntando qué era, porque no sabíamos el sexo.
0: ¿Cómo?
1: Que no sabíamos el sexo.
0: ¿No sabías el sexo?
3: ¿Es hombre o es mujer? Claro,
1: nació una nena.
0: Sí. Preguntaron dónde está el padre.
1: Sí, también.
0: Claro, y el padre estaba. Después llegaste vos.

0: buenas tardes, Peti, ¿cómo estás?
1: Buenas tardes, ¿quién sos?
0: Darío el Pelado.
1: ¿Darío?
0: Sí.
1: ¿Qué haces, Darío?
0: Acá.
1: ¿Por qué te dicen el Pelado?
0: Porque somos iguales, nos rapamos por raparnos.
1: ¿Pero te rapás vos?
0: Sí, obvio. Con la vieja querida, la presto barba, cada dos días.
1: Cada dos días, muy bien, perfecto.
0: Cara, pelo, todo para arriba.
1: ¿Tenés también depilación?
0: No. O sea, cara y arriba.
1: Bien.
0: No.
1: O sea, pará, ¿y vos estás casado?
0: No, solo.
1: Solo.
2: ¿Y acá?
0: También.
2: ¿Qué?
3: ¡Hola,
1: está solo, está solo.
0: Está solo, claro.
1: Darío, ¿por qué te perdiste el nacimiento de tu hijo?
0: Por animal.
1: No,
0: ¿qué pasó? Te cuento.
1: ¿Qué pasó?
0: Te pongo el contexto. Me despierto, entraba a laburar a las 7 de la mañana.
1: Sí.
0: En una quinta ahí en Progreso.
1: Sí.
0: Y ella había pasado mal la noche. ¿Está? Como todo un enfermero, controlé contracciones, los minutos, todo. Y después me fui a laburar.
1: Claro.
0: Bueno, todavía te falta.
1: Sí, no te preocupes, mi amor. Sí.
0: No, sí. Tranquila que todavía te falta.
1: Sí.
0: Me fui a laburar tranquilamente. Cuando llegué a mediodía que corté, mi vieja se había ido con ella para... Al Pereira Rosel.
1: Uy, ya. ¿Y qué pasó?
0: Pará. Todavía no había vehículo en mi casa y nada por el estilo.
1: Sí.
0: Y hubo que llevarla hasta el Centro de Salud Pública ahí en Progreso.
1: Sí.
0: Caminando.
3: Atención.
1: Ay, iba así.
0: ¿Sabés cómo iba?
1: Sí.
0: Cada pasito un dolor. Y eso ayudó a que, bueno, se encajara y la llevaron y nació prácticamente al llegar. Yo me lo perdí.
3: Atención.
1: ¿Vos te lo perdiste? ¿Dónde estábamos, Darío?
0: Eso es lo más triste. Estaba a 10 minutos de mi casa, en el laburo de una quinta, trabajaba.
1: Sí.
0: Y mientras llegué, me bañé y me tomé un bondi para el Pereira Rosel, hasta luego. Ahí nació la hermosa criatura.
1: Que no se parece a vos, obviamente.
0: No, es un calco.
1: Hay que parar en estos casos. Sí.

0: sos?
1: Gerardo. ¿Qué haces? De Minas.
0: Bienvenido, Gerardo, desde Minas.
1: Un gusto.
0: ¿Fuiste a ver el letrero de Minas?
1: 50.000 veces por día.
0: ¿Qué tal está?
2: ¡Hola, pucha!
1: Nada del otro mundo.
0: ¿Tiene iluminación a la noche o no se ve?
1: No tiene.
0: Es para ponerle iluminación.
1: Debería. Pero todo tarda.
0: ¿Y subiste hasta la cima de la montaña?
1: No subí.
0: Gerardo, ¿por qué te perdiste el nacimiento de tu hijo?
1: Por estar en Ruta de América.
0: ¿En la Vuelta Ciclista?
1: Sí, en Ruta América, en febrero. En Ruta América.
3: Camina alegre por la
0: caravana multicolor.
2: ¡Ay, la pucha!
0: Para, Gerardo, ¿competías en Ruta de América?
1: No. Acompañaba. Trabajaba por una empresa en Mina que...
4: Sí. ¿Pero para qué?
1: Íbamos de acompañante.

0: y la otra pariendo. Sí.
1: Para, buenos días, Ted.
0: Gerardo,
1: dime.
0: No estabas corriendo en bicicleta.
1: No. Yo estaba acompañando por Radio Cristal.
0: Bien, por Radio Cristal, atento, Radio Cristal, adelante.
1: Adelante, Julio Olivar.
0: Pará, ¿y cómo te enteraste que tu mujer estaba por parir?
1: O sea, se adelantó. Ella paró el 20 y tuvo familia el 13.
0: O sea que una semana antes.
1: Una semana antes.
0: Pero no te llamó.
1: No, o sea, me avisaron por intermedio de radio. O sea, hace 33 años no usábamos el teléfono.
0: Claro, tenés razón.
1: Llamaron a Radio Cristal. Radio Cristal le avisa a Olivar, o sea, en Paysandú que estábamos.
0: Sí.
1: Que había nacido un hijo varón.
2: Yo ya
0: tenía dos nenas. No se sabe. ¿Viste? Bueno. Ahora no se sabe. Si bueno, varón, está. Cuando nace, porque puede ser un.
3: Se come la gacetina.
0: Claro, un heterodáctilo. Sí.
1: Bueno, el tema es que yo tenía dos nenas. Esperaba que.
0: ¿Qué esperabas?
1: No, esperaba varón.
0: El varón.
1: Yo tenía dos nenas ya.
0: Sí.
4: Sí.
1: Pero resulta que cuando llegué a Mina, me encontré que era otra nena más.
0: ¡Te cambiaron el pibe!
1: No, me dijeron mal por la radio.
0: No, pará. ¿Vos estás seguro que no te cambiaron el pibe?
1: No, porque es negrito igual, ¿eh? Es negrita, ¿eh?
0: Sí. Pará, pero... ¿tiene tu color de piel?
1: Sí, tiene, sí.
0: ¿Y las otras dos que tenías antes también o no?
1: También.
0: Ajá. ¿Y tu mujer también tiene el mismo color de piel? Sí.
1: No. Es más clarita.
0: Es clarita.
5: ¡Te están cagando!
0: No. ¿Y tus hijas son oscuritas como vos?
1: Son oscuritas.
0: ¿Para qué pasó cuando te enteraste Atención. Que no era varón y era nena?
1: Y dije, ¡otra chancleta más! Lo primero que me salió, ¿viste? Cuando la conocí.
0: ¿La querés menos que a las otras dos?
1: No. Sí. No, fue el momento.
0: Bueno, pero
1: este momento.
0: Capaz que ahora, viste cómo sucede habitualmente, capaz que se autopercibe varón y tenés suerte y se deja los bigotes.
1: No, pues ya el varón vino después. Ya llegó el varón también.
0: ¿Metiste otro?
1: Y sí. A ver, come tres, come cuatro.
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0: A no meter el varón no paraba.
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3: Pozos del 5 de oro, estimados para este jueves, oro 6.500.000 pesos. Revancha 4.500.000 pesos.
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5 minutos van de las 4 de la tarde. 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

0: En dos minutos.
1: Dos minutos.
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la palabra clave. El laburo de hoy del presidente de la República. Una nutrida agenda está teniendo el presidente.

0: ya.
1: Pongamos un manto de seriedad a esto.
2: Un poco de meter otro track.
1: Un poco de respeto, porque ser presidente de la República implica un montón de responsabilidades. Hay que tener una espalda muy grande para poder resolver un montón de situaciones imprevistos en su mayoría. Hay que resolver sobre seguridad. Hay que resolver sobre relaciones internacionales, sobre relaciones exteriores, nuestras relaciones con el mundo entero, cerrar negocios, sellar acuerdos, infinidad de cosas, resolver una y otra cosa desde que te levantás hasta que te acostás. El presidente de la República inauguró una nueva sede de la Escuela Técnica del Pinar.
3: ¡Hola, pucha!
1: El laburo de hoy del presidente de la República.
3: ¡Pero qué increíble!
1: El presidente de la República, Yamandú Orsi, inauguró la nueva sede de la Escuela Técnica del Pinar para unos 300 estudiantes.
4: Impresionante.
1: Después de haber entregado una bandera la semana pasada.
3: ¡Ay, la pucha!
1: Luego de haber entregado un horno la semana pasada, esta semana arrancó con todo.
3: ¡Ay, la pucha!
1: Inaugurando la nueva sede de la Escuela Técnica del Pinar.
5: Mañana
1: ojalá tenga un día más tranquilo.
5: Un juego sábana.
1: Mañana va a inaugurar un juego de sábanas. Dios mío.
6: ¡Un termómetro!
1: Mañana le va a tomar la fiebre a estudiantes. ¡Qué bárbaro!
7: Alimentos para perros, así para cachorros.
1: Va a donar alimentos para perros.
8: Un calefactor.
1: No, te puedo creer. Peti, los semáforos de la Rambla y Luis Alberto de Herrera no funcionan.
9: No.
1: Bueno, pero por suerte imagino que está lleno de inspectores, porque es un cruce realmente importante.
10: ¿Dónde está el intendente?
1: Y de vacaciones, debe estar de vacaciones. 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
5: ¿Jugamos?
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12: A, B, R, S, T.
13: 4 minutos. 3 oyentes. 2 chances. 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
9: No lo sé.
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0: 2-7.
1: ¿Hola?
0: ¿Hola?
1: ¿Sí?
0: ¿Hola?
1: ¿Hola?
0: ¿Hola?
1: ¿Hola?
0: ¿Hola?
2: ¿Vas a hablar?
0: Hola, ¿quién es?
2: ¿Vas a hablar?
1: ¿Hola?
0: Sí, ¿con quién estoy hablando?
3: ¿Cómo te llamás?
1: Palabra clave.
0: No, si me lo vas a decir, decímelo con alegría y con rapidez.
1: Palabra clave.
0: Bueno, avísale a tu rapidez y a tu alegría que faltaron a la cita. Esto es así. Palabra clave.
1: Palabra clave.
0: Más arriba.
1: Palabra clave.
2: Oh, no.
0: Tenés una vida de mierda.
4: Dios mío, qué poco se puede hacer por
0: sos?
4: La gente.
1: Palabra clave.
0: Ah, por más que lo intentes, mirá que no lo vas a lograr, ¿eh? ¿Quién sos? ¿Cómo te llamás?
1: ¿Cómo estás, Peti?
0: Hola, ¿quién sos?
1: Rodrigo es mi nombre.
0: Hola, Rodrigo, bienvenido.
1: Gracias.
0: Necesito que aciertes la palabra clave.
1: Muy bien.
0: Pero no te vamos a ayudar. ¿A qué te dedicas, Rodrigo?
1: Trabajo en el campo.
0: Ok. ¿En este momento estás en el campo?
2: ¿Dónde estás?
1: Sí.
0: Si mirás para adelante, ¿qué ves?
1: Pasto.
0: Muy bien, y si mirás para atrás, ¿qué ves?
1: No hay nada.
0: No hay nada, pero tenés el programa, Rodrigo.
1: Sí. Muy bien, Peti.
3: Subí el volumen.
0: Este tipo está todo el día sin poder hablar con nadie.
5: Estás muerto.
0: Es como estar muerto en vida, porque no... ¿Con quién va a hablar? ¿Con las vacas? ¿Te diste cuenta alguna vez? ¿Te sorprendiste hablándole a las vacas alguna vez?
1: No, por ahora no.
0: ¿A las ovejas?
6: ¿Hacen el amor?
1: Tampoco.
0: ¿Con qué animales tratás? ¿Sabés montar?
1: Sí.
0: Ok.
3: Sí.
0: ¿Con
3: sí.
0: qué animales tratás? ¿Caballos?
6: Dunga.
1: Caballos, vacas, novillos.
0: ¿Novillos, ovejas?
1: También.
5: Sí.
0: ¿Chanchos?
1: Sí. No.
0: ¿Pavo real?
1: Tampoco.
0: ¿Nutria?
1: Tampoco, pues.
0: Vivís solo ahí, ¿no? En el campo, ¿no? ¿No?
1: Sí.
0: ¿Eh?
1: Sí.
0: Ah.
5: Cuando la mano empieza a ir sola.
0: Para ver de dónde viene el viento. Saca la mano para ver de dónde viene el viento.
1: Exactamente.
0: Rodrigo, ¿tenés pareja estable?
1: No.
0: ¿Tenés pareja estable? Porque vive en el campo. Pareja estable. ¿Estuve bien o no?
1: Okay, sí, exactamente.
0: Rodrigo, ponele onda. Tenés 6 chances, 5 letras, 4 minutos y que Dios te ayude.
7: Corre el tiempo, Peti.
0: Nació.
8: Atención.
0: Bueno, la palabra no está mal.
5: No.
0: Pero quiero decirte que la letra O
2: no
0: está. La letra C
2: no.
0: La letra A
2: no.
0: O sea que hay 3 letras que no están. Pero la N y la I están mal puestas.
1: Bien.
0: Bueno.
9: Concentrate.
0: No, está concentrado porque no tiene otra cosa que hacer en la vida.
10: Recalculando.
0: Pero está recalculando. Rodrigo, ¿cómo estás? ¿Bien?
1: Sí, estoy pensando, Peti.
0: Estás pensando, mi viejo.
5: ¿Todo bien? Bien.
3: ¿De dónde sos?
0: Del campo, no
1: de
0: sé.
1: Durán.
0: De Durazno. Corazón de los orientales. Bueno. Si te gusta el Durazno, bancate la pelusa.
1: La I está entonces.
5: Bueno. Si te gusta el Durazno, bancate la pelusa.
0: Pues lo dije yo primero. Rodrigo.
10: Padre nuestro, sí. Que estás en los...
0: Sí. La
1: ganar.
0: I... ¿Cómo?
1: Sanar.
0: Ganar.
1: Sanar.
0: No. ¿Cómo? Sanar.
1: Sanar.
0: Sanar. Sanar.
5: No.
0: Bueno, olvídate de la A que no estaban nacido.
1: Ah, es verdad.
0: Y ahora la S y la R tampoco están.
11: No hay R.
0: Solo la N y mal puesta. Mira, si vamos a esperar tanto tiempo para que juegues así.
12: El participante número 2.
0: Rendite.
5: Llama.
0: No tenemos otra opción. Es muy difícil. Rodrigo, dale que te banco.
6: Dos minutos.
0: ¿Dos minutos? Faltan
5: dos minutos.
0: Rodrigo, la N ya sabes que acá no hay, acá tampoco.
3: No.
0: La I no va acá. Y entonces, la palabra es... mudo.
3: No sale.
0: El tipo es mudo. No habla con las vacas.
7: ¡Hola!
0: ¿Cómo?
1: Para,
0: Las vocales, las vocales las sabés.
1: Sí.
0: Sí. ¿Podemos ir despidiendo? ¿Podemos acelerar el tiempo? Sí. Hola, Rodrigo, ¿cómo te va?
1: Todo bien, Peti.
7: Bueno. Un minuto.
0: ¿Un minuto?
5: Sí.
8: Sí.
0: Che, Rodrigo.
3: ¿Sí?
0: ¿Qué vas a hacer de la vida?
7: Hermano, movete.
0: ¿Qué te, alguna vez tus padres te dijeron, ¿qué vas a hacer de tu vida, Rodrigo?
5: Pelotudo.
0: Pelotudo,
1: María.
5: Se la pasa pelotudeando todo el día.
7: Quedan 30 segundos.
0: Rodrigo, te

Rodrigo, te mandamos un gran abrazo. 10, 9, mandale 8, saludos a todos 10, los animales que nos están 6, escuchando. 5, 4, vos incluido, 3, Rodrigo. 4,

0: Hola, buenos días, buenas tardes. Hola, buenas tardes, buenas noches.
1: Hola, ¿quién habla?
0: Palabra clave, palabra clave.
1: Hola, ¿quién habla?
2: Hola, ¿te habla Nicolás?
0: Uy, otro dormido más. ¿Qué hace, Nico?
2: ¿Cómo estamos, Pelito? ¿Bien?
0: Bien, pongo todo a vos,
1: sí. Sí.
2: Y bueno, una palabra. Palabra clave.
0: Calmate, Nico.
2: Mirá, Peti, un saludo grande. Acá estamos, somos de Florida, acá estamos trabajando también.
0: Ok.
2: Y siempre tenemos la radio al mango. Primera vez que hablamos para tu programa y bueno.
0: Muchas gracias, Nico. ¿Estás nervioso?
2: Una gran compañía.
0: ¿Estás nervioso?
2: No, más o menos.
3: Ten calma.
0: Bien, ¿cuántos chicos son laburando ahí?
2: Y ahora vemos 5 acá adentro, es un tambo,
0: Es un tambo. ¿Y chicas?
2: Y hay una.
0: Okay, muy bien.
4: Atención,
2: compañero.
0: Porque es un tambo, claro.
2: Sí.
0: Nico,
2: sí.
0: ¿Escuchaste a Rodrigo?
2: Y más o menos ahí.
0: Un fracaso.
2: Sí.
0: Nico, depositamos... Todo en voz en 3, 2, 1.
5: Corre el tiempo, Peti.
2: Audio.
0: Audio.
2: Sí.
6: No.
0: Audio. No. La A no está, la U no está, no. La D no está, no. La O no está. No. Solo la I y mal puesta.
2: Solo la I. ¿Listo?
0: ¿Cómo?
2: Listo.
0: ¡Listo! La L no está, la S no está, la T no está, la O no está. ¡La I está bien puesta!
2: ¡Ping! La I está bien puesta.
0: ¡Ay, Dios santo y la vida!
2: ¿Cielo?
0: ¿Cómo?
2: Cielo.
4: Atención.
0: ¿Cielo o hielo?
2: Cielo.
4: Atención.
2: Sí.
0: La I está bien puesta.
2: Sí.
0: La E está bien puesta.
2: Ping.
0: Y lo demás no va.
7: No.
0: Ojo que te quedan 2 chances.
6: Piensa.
0: Ay, ay, ay. Ay, ay, ay, ay.
2: La I, la E. La I, la E. A ver.
6: Sí.
2: I.
0: Yo hablo en español, ¿no?
2: Sí. I, E.
0: Sí. Y entonces,
2: Diemo,
0: ¿cómo?
2: Diemo,
0: ¿qué es eso?
6: ¿Quién es?
2: Y bueno, está por tirar nomás.
0: No.
8: Vamos a hacer un minuto de silencio.
0: Sí, ha muerto la cultura, señores. Ha muerto el diccionario. Ha muerto el profesor de idioma español. Un minuto.
2: Bueno, espera.
0: Al 101.9. ¿Qué pasa?
2: Pásame el minuto.
0: Ah, pasan los minutos.
2: Que Dios te ayude. Miedo.
0: ¿Miedo?
2: Sí.
6: No.
0: ¿Sabías que la letra O no estaba? En cielo no, tampoco está en miedo.
7: No.
0: Y en audio la D tampoco estaba, al igual que en miedo. Y la M tampoco. Solo la I y la E.
2: Y la I.
5: Queda 30 segundos.
0: Ay, Dios. 30 segundos. Solamente una bendición del Señor puede hacer que este tipo... pueda lograr la palabra clave
6: 10.
2: Bueno, a ver.
6: 8.
0: 7.
2: Bueno, grande, 6. Gracias, igual.
0: 4, 3, 2,

0: La participante número 3
1: es el celular que termina en 475.
2: 4, 7,
3: 5. Llama.

0: ¿Cómo suena? No. ¿Hola?
1: Hola, Peti, ¿cómo anda?
2: Hola, ¿quién habla?
0: Otro más. La familia Pantriste atendió. Sí.
1: Palabra clave, palabra clave.
0: Hola, ¿quién sos?
1: Fernando.
0: Fernando, ¿estás en el baño?
1: No, para que no, prefiero unos auriculares.
0: ¿Estás en un velorio? ¿Qué te pasa?
1: ¿Cómo andás, Peti?
0: Bien, te sacaste los auriculares, muy bien. Muy bien, Fernando.
3: Gracias.
0: Fernandito, ¿estás listo para jugar?
1: Estoy listo como Peñarol le ganó a Aguada.
0: ¿Vos sos mancha entonces?
1: Sí, casi. No había nacido ya la mancha, Peti.
0: Bueno, pero te felicito para que veas que yo soy un tipo con principios.
1: Sí, sí.
0: Que sabe reconocer el triunfo de,
4: sí,
0: de los ajenos.
1: No, totalmente, totalmente. Y sí, es lo que te queda, mirar a nosotros, porque de otra manera, Peti. Pero bueno.
0: Escuchame, ridículo, esperaste 44 años para salir campeón.
1: Sí, pero ahí
5: grueso,
1: salimos
5: ahí,
1: campeón.
0: Salieron campeón.
1: Creamos precedente, creamos precedente.
0: Okay. Fernando, tenés 4 chances y 2 minutos. O sea, bueno, casi dale, nada.
1: La palabra cinta.
0: ¿Cinta?
5: Atención.
4: Boludo.
0: Cinta.
2: Bobo.
0: Ok, no. La C no está.
2: No.
0: La T no está.
2: No.
0: La A no está.
2: No.
0: La I está bien puesta.
3: Pin.
0: Y la N está mal puesta. ¿Vos no escuchaste a Nico que metió también otra letra?
1: No, no escuché.
0: Es mancha, es mancha. No le pidamos. No le pidamos. Fernando, entonces lo que te queda es encomendarte al Señor y tratar de resolver esto lo más rápido posible.
4: Padre nuestro que estás.
1: Incas.
0: ¿Cómo?
1: Incas.
6: ¿Cómo?
0: Incas.
1: Incas, I-N-C-A-S.
0: Okay.
4: No.
0: Mirá que es difícil, ¿eh? La gente es muy...
2: ¿Cómo?
0: La S no está, la A no está.
2: No.
0: La C no está.
4: ¿Qué tienen en la cabeza?
0: La I y la N siguen mal puestas.
3: Un minuto.
0: Te quedan

0: idea, Pechi.
1: Pero vos sabés el abecedario, ¿no? ¿Cuál es la cuál es la primera letra del abecedario?
0: La A.
1: Bueno, ¿y después?
0: La B larga.
1: Bueno, seguí.
2: Quedan 30 segundos.
1: Seguí con el abecedario. A.
3: A, B.
0: B, C, D, E, F, G, H, I. No, ni idea, Pedro.
1: Se le acabó el abecedario.
4: Si viene el estallido.
0: Muchas gracias, Peti.
1: ¿Para qué te falta, Fernando?
0: No, te mando un abrazo grande.
4: Si viene el estallido.
1: Ok, a ver. ¿Qué estallido se puede ver con este tiro?
5: 8,
6: 7, 6,
7: 5,
1: 4, 3, 2, 1.
0: Chao, licenciado. 101.9.
1: Rodrigo, Nico y Fernando. Tres tipos. Estoy seguro, mirá, tengo esa sensación.
8: 3x3.
1: De que debe ser una chica la que puso la palabra clave.
9: Atención.
1: A las 16 horas 59 minutos 47 segundos. El celular termina en 185.
10: Hola.
1: ¿Viste? Claro, es así. Es así.
11: ¡Hay esperanza!
1: Es así. A este país lo va a salvar las mujeres. La inteligencia de las mujeres. ¿Quién sos? ¿Cómo te llamas?
10: Jessica.
1: ¿Cómo estás, Jessica? Ah, bienvenida.
10: Bien, ¿y vos, Peti? Gracias. Bien.
5: Sí.
1: Bueno,
5: sí.
1: ¿Escuchaste a estos tres? No hicimos uno entre los tres, ni uno. Sí.
10: No. Los escuché, pero más o menos porque estaba retirando a mi nena de la escuela justo.
1: Vos vivís sola con tu nena, ¿no?
10: No.
1: Ah, ¿tenés pareja estable?
10: Sí, mi marido y mis dos nenas.
1: Ah, bien, perfecto. Atención. Está bien. ¿Y tu marido, digamos, es un tipo inteligente o te enamoraste de su belleza nada más?
10: Es inteligente, pero igual lo adiviné yo.
1: Está bien. ¿Estás con tu marido ahora?
10: Entró a dejar a la nena en casa.
1: Entró a buscar a la nena. Perfecto. Atención. Jessica, la palabra es...
10: Viene.
1: ¡Viene! ¡Viene!

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31 son los minutos que van de las 17. Es martes. Y si es martes,

0: is my religion. And I don't know if I can do. Prepara el streaming que en instantes activamos el streaming.
1: YouTube.
0: A través de YouTube. La gente ya está conectada, Lusty, no arrancamos todavía, ¿eh?
2: Un éxito.
0: Un éxito. Un éxito. No es solamente que la gente se conecte, nos escuche a través de la radio o nos vea a través del streaming, ya nos vamos a conectar a través de YouTube Malos Pensamientos Oficial. El éxito también está en el momento en que podemos tener la libertad de decir lo que sentimos que tenemos que decir.
2: Claro, bueno, eso es lo medular de este encuentro. Uh-huh. Hablar libremente de temas que nos interesan a nosotros y que a la gente también.
0: La libertad de expresión no se negocia.
2: No.
0: ¿Estamos de acuerdo, Lust?
2: Sí, absolutamente.
0: Muy bien, me gusta.
2: Artículo 29 de la Constitución.
0: ¿Cuál es el artículo 29 de la Constitución?
2: Es absolutamente libre la expresión de voluntad y de pensamiento sin censura previa, quedando responsable el autor en caso de hacerlo cometer un delito. Viene de 1830.
0: Muy bien.
2: El mismo texto.
0: Uruguay nomás.
2: Totalmente.
0: Ahora vamos a hablar del Mundial, ¿eh? Vamos a hablar del Mundial también, ¿eh? ¿Qué dijo Lust el martes pasado?
3: Atención.
0: Ahora cuando activemos el streaming lo vamos a recordar. 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

0: La gente a través del streaming está preguntando, ¿IPA? ¿IPA cuándo?
1: Martes y Lustrados.
0: Lust is my religion. ¿Quiere usted activar el streaming?
2: Sí.
0: Muy bien, le gustó, le gustó.
2: Toca hacer el conteo.
0: Ahí está. Invente una historia que tenga que ver con la historia de la humanidad y meta el streaming.
2: Bueno, ¿y cuento la historia?
0: Claro, rápidamente tiene que ser.
2: La suerte está echada. Alia Iacta Est, en latín. Lo que pronunció César cuando llegó a Roma, después de conquistar Europa, y a las afueras de Roma hasta el río Rubicón, que no podía pasar César con las tropas.
0: Sí.
2: Cuando César comienza a pasar el río, cruzar sí. el puente, vienen los senadores de Roma y le dicen que entra solo el general y que las tropas quedan afuera.
0: ¿Y qué dijo después de la suerte está echada?
2: ¿Eh? La suerte está echada. No
0: ¿Qué
2: puedo,
0: dijo después?
2: No puedo volver atrás.
0: Hágase el streaming.
2: Hágase
0: el...
2: ¿Lo habrá dicho?
0: Claro. En 3...
2: 2... 1...
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0: Lust is my religion. Hola a todos, buenas tardes y bienvenidos. Salud de Lust.
2: Buenas tardes, salud a todos.
0: Estamos en Martes Ilustrados con Eduardo Lust. La semana pasada usted había vaticinado algo sobre la selección uruguaya.
2: Sí.
0: Y ese vaticinio fue...
2: Que no pasa la serie. No sé si dice serie o no.
0: Sí, sí, la fase.
2: La fase.
0: Digamos que ese vaticinio vino antes del partido contra Cabo Verde, ¿no?
2: Sí, claro. Fue este... Yo veo cómo juega la selección uruguaya y veo otras selecciones.
0: Bien.
2: Y no me gusta cómo está jugando Uruguay sin perjuicio de los valores de los jugadores.
0: Bien, ahora con el resultado a la vista de Cabo Verde, insiste que no pasamos de fase.
2: No, porque Uruguay va a quedar con 2 puntos, va a perder con España.
0: ¿Va a perder con España?
2: Y no, si se da la lógica, solo sí, se, claro. ¿no? ¿Es ilógico? No sé sí. si es ilógico que haya empatado con Arabia Saudita y Cabo Verde. Pero, lógicamente, si España es candidata al título mundial, como está jugando Uruguay,
0: sí.
2: le va a ganar, va a quedar con 2 puntos. Después van a empezar una serie de operaciones aritméticas.

0: teníamos esa interrogante de poder clasificar o no, cuando lo llamamos sin preproducir, sin producir, le preguntábamos si Uruguay iba a clasificar, el tipo agarró y dijo...
1: Matemáticamente tenemos chance.
0: Matemáticamente tenemos chance. Esta es la voz de Juan Auchaín, el técnico de la selección en ese momento.
1: Matemáticamente tenemos chance.
0: Tanto la repetimos que se la regalamos a todo el Uruguay.
2: Se impuso. No, pero además este mundial, yo claramente yo quiero que gane Uruguay, ¿no? Quiero, sí. Son 48 selecciones.
0: Está en contra de eso.
2: No, estoy a favor, pero me refiero que es más dramático.
0: Sí.
2: Porque en 48 selecciones.
0: Claro, si no pasás la primera fase.
2: Claro, uno lo puede pasar cuando eran 16, el Mundial de México.
0: Sí.
2: Después 24, bueno, ahí. Pero ahora con 48. Y además empatamos, según le escuché el otro día, con las selecciones que están rankeadas del 60 para arriba.
0: ¿Sabe cuántos habitantes tiene Cabo Verde?
2: No, pero eso no, son unas islas, ¿no?
0: Claro, serán un archipiélago. 530 mil habitantes.
2: Sí.
0: O sea, dejemos de llamarle paisito a Uruguay, sí, que es un país, no un paisito, y Cabo Verde tiene 530 mil habitantes.
2: Increíble. Sí, sí.
0: ¿Cuál es el problema del uruguayo, del fútbol uruguayo, de la selección uruguaya? O de la gente toda. Que creemos que tenemos el potencial que teníamos en otros años. Creemos que estando en el Mundial tenemos la altura que tiene Argentina o Francia o España. Y no.
2: Hasta el Mundial de Sudáfrica estuvimos bien.
0: Sí.
2: Con Forlán, Suárez.
0: Y Cavani.
2: Cavani, claro. Edison Cavani. Esa creo que fue una selección elevada.
0: Uh-huh.
2: Y después, dale, los años pasan.
0: Una selección elevada con un técnico equivocado.
2: Sí.
0: Porque para los jugadores que teníamos, no deberíamos haber jugado o no deberíamos haber tenido el técnico que teníamos que planteaba de manera errónea el juego de Uruguay, que debería haber sido ofensivo constantemente, ¿no?
2: Sí, eso siempre se criticó. Uh-huh. Pero después Uruguay siempre que ganó, ganó como a los pelotazos, lo digo con todo respeto, porque sí, es el sistema nuestro.
0: Es que es así.
2: Oh,
0: a los pelotazos o al gobierno también.
2: O una genialidad, una individualidad de, sí, Suárez o Cavani o Forlán.
0: Es cierto.
2: Forlán fue el mejor jugador del Campeonato Mundial de Fútbol, lo eligió la FIFA.
0: En el 2010.
2: En el 2010, hay que ser el mejor del, sí, Mundial.
0: Claro.
2: Y bueno, y después está, los jugadores nuestros juegan en equipos europeos, con jugadores europeos.
0: Uh-huh.
2: Y bueno, y son uno más de un... Acá tienen que tener un protagonismo, claramente no lo tienen. Y además, las selecciones europeas están copando los campeonatos.
0: ¿Por quién va a hinchar si Uruguay queda fuera, Lust?
2: Bueno, a mí me gusta Alemania.
0: ¿Y Argentina?
2: Argentina también, pero Alemania me cae, sí, simpático por mis abuelos.
0: Ah, sus abuelos son alemanes.
2: Vinieron de Alemania. Y bueno, y Argentina.
0: ¿De dónde son? ¿De qué parte?
2: Ellos en realidad son un poco largos, no tenemos espacio.
0: Sí.
2: Son de los alemanes del Volga, lo que hoy es Rusia.
0: Uh-huh.
2: Cuando hace muchos años atrás, no quiero hacer perder tiempo, cuando una princesa alemana se casa con el zar de Rusia,
0: sí,
2: el regalo de casamiento del zar, mire qué novio, le regaló una parte del territorio de lo que era Rusia, equivalente a Tacuarembó. Entonces, los alemanes enviaron algunas decenas de miles de campesinos alemanes a colonizar ese territorio.
0: Uh-huh.
2: Entre esa migración fueron mis antepasados. Cuando se instalan ahí, son los protegidos de la princesa, que se transformó en zarina.
0: Uh-huh.
2: Y como eran protegidos, nacían el servicio militar, no pagaban impuestos, o sea, era como un pueblo beneficiado dentro de la gran Rusia, que le decían. Cuando se viene el movimiento, la revolución rusa contra los zares, ellos ya ven que va a suceder algo y envían emisarios a Estados Unidos y América del Sur a buscar un lugar para emigrar antes que explote la revolución. Los emisarios eligen California y Brasil. Entonces ahí viene, abandonan la aldea donde ellos vivían, siempre me contaba mi abuela, con lo que podían cargar,

0: Qué gente extraordinaria, ¿no? Se llevaron lo que podían cargar.
1: Totalmente.
0: Y
1: así viajaban nuestros abuelos.
0: Así viajaban, sí.
1: Desde donde sea, ¿no?
0: Exacto. Y estoy hablando de abuelos, no estoy hablando de... No, vinieron, habían vendido las joyas que tenían para alquilar un barco que los esperaba en Grecia. Bueno, y vinieron a campo traviesa, llegaron a Grecia, tomaron el barco y el barco los bajó en el Brasil. Y ahí se desmontaron parte del Brasil, después se trasladaron al Paraguay, tenían 3 y 4 años de edad. Y estando en Paraguay se vienen a la Argentina. Y estando en la Argentina, el gobierno uruguayo saca una reglamentación, que fue por las que vinieron todos, que cada colonia de europeos que viniera se le regalaba a cada familia 18 hectáreas. Que mi abuelo decía, cuando era grande, que tenía 80 años, y yo tenía 10, me decía, hoy es un patio grande, hoy, 18 hectáreas. Siempre me quedó esa frase. Pero para nosotros era el paraíso. Uh-huh. Entonces... Hay un libro que se llama Los abuelos alemanes del Volga, que se consigue en Buenos Aires, donde está el registro de cada uno de ellos.
1: ¿Lo tiene?
0: Sí, lo tengo, sí. Fui a Buenos Aires y lo compré. Y ahí está la historia de todas esas familias que hicieron. Y después se trasladaron a Paysandú. Ahí crean una colonia que se llama Ulmenau. Mi abuela conoce a mi futuro... Se conocen, eran jóvenes... Y ahí se crían en esa colonia, que tenían su iglesia luterana, el pastor que era el líder de la congregación. Y mi padre, por ejemplo, que falleció en el año 2000 con 82 años, hasta los 14 años no hablaba español. Se crió en esa colonia, todo. Entonces uno tiene mucha vinculación familiar y antepasados. Entonces me dice, si Uruguay queda eliminado, bueno... Por todo eso que estoy contando y otras cosas.
1: Vamos por Alemania.
0: Iría por Alemania.
1: Muy bien, esta ha sido la historia de la familia Lust, en Malos Pensamientos. Hablando de Paysandú, hablaba usted de Sanducero.
0: Sí.
1: Hoy al comienzo del programa hablábamos y recordábamos, porque terminó la liga de básquetbol, recordamos cómo le movieron el tablero a Paysandú años atrás... Y le afanaron el campeonato.
0: Me acuerdo perfectamente.
1: Con Defensor, ¿de
0: acuerdo? Sí, sí.
1: ¿Usted como abogado puede tomar el caso?
0: Está prescripto.
1: ¿Por qué?
0: Porque pasaron los años. Paysandú salía campeón nacional de básquetbol.
1: ¿Por eso?
0: Es más, el campeonato lo dejaron de hacer.
1: Sí.
0: Porque ese primer año lo debió ganar Paysandú. Y el otro año lo ganó Salto.
1: Sí.
0: Y yo creo que cuando los cuadros de Montevideo vieron que perdían, dijeron, no lo hacemos más. O digamos, lo pasamos para adelante.
1: Que se arreglen y jueguen ellos.
0: Exactamente. Claro. Pero eso, me acuerdo, lo hizo con Defensor.
1: Uh-huh.
0: Defensor Sporting.
1: Sí, sí. No entiendo cómo los sanduceros no abandonaron Paysandú y se vinieron el éxodo del pueblo oriental al revés.
0: Totalmente.
1: En vez de ir a la Yui, se vinieron para acá y tiraron abajo todo.
0: Se debió haber hecho, somos pacíficos. Y desde ese día en adelante le agarré antipatía a Defensor. Cada vez que juega a Defensor digo, ojalá que pierda.
1: Claro, que sea mierda.
0: Y le digo a mis amigos, que tengo muchos amigos de Defensor Sporting. Sí. Porque hacen, y entonces ellos me dicen, pero vos estás como aquel que dijo a los 60 años, dijo, ¿te acordás que cuando eras chico me robaste una figurita? Dice, no puede ser tan vengativo. Pero ese campeonato, además, no sabía que habían tratado ese tema, pero tengo bien presente como que lo viera. La secuencia de la televisación de pelota.
1: Sí. El replay.
0: Y el timbre de que lo daba por finalizado.
1: Claro, estaba por fuera.
0: Sí, totalmente. O sea,
1: le afanaron el campeonato a Paysandú.
0: Eso está
1: comprobado. No entiendo cómo la heroica, que tanto se vanagloria de lo heroico, no tomaron armas y vinieron hasta... Montevideo a pelear por ese campeonato.
0: Lo
1: dejaron morir, ¿eh?
0: Sí, pero el mundo cambió. Moralmente, como se decía antes, somos campeones.
1: Muy bien.
0: Nos faltó un Leandro Gómez.
1: También. Ese no perdonaba a nadie.
0: No perdonaba a nadie.
1: Luz, ¿qué le parece si arrancamos con esto? Porque nos colgamos con su historia, que me pareció muy rica, porque un día tendríamos que hablar de dónde vienen todos nuestros abuelos.
0: Sí, claro.
1: Es muy rica la historia de lo que fue el Uruguay de hace exactamente un siglo.
0: Sí.
1: ¿No? Estamos en el 26.
0: Totalmente.
1: Mi abuelo vino en el 29.
0: Bueno, los míos vinieron antes, ¿no?
1: Mi abuelo construyó no solo, ¿no? Obviamente. Sí, sí. Era uno de los empleados que construyó el Estadio Centenario rápidamente.
0: Increíble. Esa gente era admirable. Claro. Porque además lo que yo siempre digo...
1: No, ay, nos colgamos con esto no terminamos más.
0: No, pero no quiero irme del tema.
1: Sí.
0: Cuando yo hablo con mis hijas o mi hijo, y yo le digo, ustedes piensen que esas personas nunca más vieron a sus familiares.
1: Claro.
0: Y se vinieron con lo que podían cargar. Entonces yo le digo, hagan la prueba ustedes, agarren una maleta, como dice una... Y vean lo que pueden cargar. Bueno, se tienen que ir de casa con eso. Perdieron todo.
1: Sí, totalmente.
0: Además no había dinero. Uh-huh. Traían objetos.
1: Perdieron todo, incluso el idioma.
0: Totalmente.
1: Porque venían sin idioma, sí, sin dinero, sin conocidos, sin gente, sin familia.
0: Y lo más importante.
1: ¿Qué?
0: No conocía a ninguno de esas decenas de alemanes que pude conocer en mi niñez, uh-huh. Los cumpleaños de mis abuelos, hablando en alemán, y a veces entre ellos no se entendían porque hay muchos dialectos en Alemania.
1: Claro.
0: Ninguno estaba deprimido. Uh-huh. Hoy todo el mundo está deprimido.
1: Es cierto.
0: El que tiene porque tiene, el que no tiene porque no tiene. Y esa gente que pasó de todo, que le pasó de todo, que se vinieron caminando... salieron adelante, formaron familias, eran gente felices, trabajaban, el fin de semana iban a la iglesia, etcétera. Me parece a mí, no sé, es un comentario de un sexagenario.
1: Uh-huh. Lust, ¿cuál es la frase de la semana? Vamos a hablar de la frase de la semana. La frase de la semana es...
0: Es la que está siempre en las remeras.
1: Claro.
0: Algunos actores de la oposición están corriendo ciertos límites de lo permitido, de lo acordado y lo convenido. Daniel Cayani.
1: Esta frase no podría pasar desapercibida.
0: De ninguna manera.
1: No debería pasar desapercibida.
0: No.
1: Porque no la dijo cualquiera también, ¿no?
0: El coordinador de bancada del Frente Amplio.
1: El coordinador de bancada del Frente Amplio, con esta frase, estaría confirmando que hay... un acuerdo con la oposición.
0: Está diciendo que hay un acuerdo. ¿No? Sí. Hay algunos actores de la oposición que están corriendo los límites de lo permitido, sí. Acordado y convenido.
1: Bueno, pero si lo dice, lo confirma.
0: Sí, confirma que sí.
1: Yo no me imagino que lo dice porque sí para tirar nafta al fuego.
0: Bueno, yo creo que sí que lo dice por eso.
1: ¿Ah, sí?
0: Porque...
1: A ver...
0: Vamos a ser auténticamente sinceros, ¿no? Como somos siempre.
1: Claro.
0: Yo vine acá sin saber de esa frase. Sí. ¿No? Me la veo ahora.
1: Sí, nosotros lo sorprendemos con la remera todos los martes.
0: Pero, ¿viste la teoría de la sincronicidad de Hume? De Carl Gustav Hume.
1: Me gusta, ¿vamos a hablar de filosofía? Jung, psicología.
0: Un cuentito, sí, uh-huh. De dos minutos.
1: Dale.
0: Carl Gustav Jung fue un gran psicoanalista.
1: Sí.
0: Contemporáneo de Freud. Uh-huh. Y había rivalidad como buenos contemporáneos. Entonces Jung tenía una teoría que él sostenía que la gente se comunicaba con el pensamiento. Y Freud le decía, eso no lo podés probar. si lo probás. Está en un libro, se llama El libro rojo de Jung, que lo escribió Jung. Cuenta eso en el libro rojo. Entonces... una vez estaba tratando a una joven en la universidad donde él trabajaba, Jung,
1: sí.
0: Una joven que estaba deprimida. Mire que hablamos de los deprimidos.
1: Sí.
0: Y la joven estaba deprimida, él la trataba como psicoanalista, porque tenía un grado intelectual tan alto que se aburría con los compañeros de generación. No uh-huh. tenía temas. Entonces le había quedado una depresión. En una de las sesiones, esa joven, cuenta Jung, le cuenta que había tenido un sueño. Y Jung dice, contame el sueño. Y ella le dice, soñé que me regalaban un escarabajo, un emprendedor que es un escarabajo de oro. Entonces Jung la escucha y en ese momento por la ventana del consultorio entra una polilla. Jung la agarra, según cuenta él, la pone en un frasco sin matarla.
1: Sí.
0: Y se la lleva el otro día a un profesor de la facultad que coleccionaba insectos. Uh-huh. Y le dice, mira, te conseguí un insecto para tu colección. Y el compañero de facultad, el docente, le dice, muchas gracias, pero no me sirve porque es un coleóptero. Ahí aprendí la palabra incluso, nunca lo había escuchado. Muy común en Alemania, que se conoce como escarabajo de oro. Entonces Yuna hace la asociación de cuando la chica le estaba hablando del prendedor, entra un insecto, que es escarabajo de oro, y ahí empieza a desarrollar la teoría de la comunicación, que es que para que nosotros nos entendamos, bajando un poco, es cuando uno piensa en una persona...
1: Y la persona aparece.
0: Se le aparece o llama por teléfono, la cruza.
1: El famoso te traje con el pensamiento.
0: Exactamente. Eso está la teoría de la sincronicidad de Jung. Es el origen.
1: No sabía que había una teoría y que era de Jung.
0: Sí, sí. Bueno, muy interesante leerla. Uh-huh. Es increíble.
1: Y es hasta... digamos que no tiene una base
0: bueno, él
1: muy cierta, no. Pero sucede.
0: Sí, claro. Bueno, él tomó 2000 testimonios.
1: Ajá.
0: Y se lo llevó a Freud.
1: Ajá. Uh-huh.
0: Y Freud dice, bueno, ahora con esto que me contás de que se puede... O sea, no se puede comprobar científicamente porque es una teoría muy... ¿no?
1: Sí.
0: Pero ¿por qué digo este cuento? Que es cierto. Porque yo no sabía de esa remera. Algunos actores de la oposición están corriendo ciertos límites.
1: Uh-huh.
0: Y antes de venir acá, en la tarde, me comuniqué con 6 senadores del Partido Nacional.
1: ¿Para qué?
0: Para preguntarle sobre ese Twitter de Caggiani.
1: Sí, Caggiani fue en una entrevista a La Diaria.
0: Bueno.
1: Dijo esto.
0: Hizo un audio.
1: Sí.
0: Hizo un audio con el teléfono. Y después le dije a los 6 senadores, este audio se lo voy a mandar idéntico a los 6.
1: Ajá.
0: Y les pregunto en ese audio si eso que dice es cierto.
1: Bien, momento. Esto fue lo que dijo Daniel Caggiani.
2: Algunos actores políticos en nuestro país... que van corriendo cada vez ciertos límites de lo permitido, de lo acordado y de lo convenido.
1: Esa es la frase. ¿Y qué dijeron los senadores?
3: Atención.
1: ¿Cuál fue la pregunta exacta que usted le hizo a los senadores?
0: Bueno, la pregunta fue, es un audio, pero la pregunta es... Le dije que le iba a hacer a varios a la vez,
1: sí.
0: Que me contestaran si querían.
1: Sí.
0: Si no me contestaban, no tenía ninguna consecuencia.
1: Sí.
0: La amistad continuaba y el respeto,
1: sí.
0: Y todo lo que nos tenemos. Pero que tenía la inquietud de si esa frase de Caggiani era verdadera,
1: sí.
0: Era algo importante,
1: uh-huh.
0: Si es cierto. Y le dije que la respuesta, sin citarlos a los senadores, la iba a utilizar en mi programa de comunicación.
1: Bien.
0: Aquí, bueno, me contestó uno solo hasta ahora, porque fue hace 2 horas. Por eso la sincronicidad de Jung. Yo sin saber esto,
1: sí.
0: Ya lo me anticipé.
1: Ajá.
0: Nos comunicamos por el pensamiento.
1: ¿Y algún senador le
0: respondió? El único que me respondió me dijo que tajantemente él no había participado de ningún acuerdo, ni convenio, ni absolutamente nada.
1: Está bien, pero él...
0: El único que me respondió hasta ahora.
1: ¿Se puede nombrar? ¿Se sabe?
0: Sí, sí, porque me autorizó a que lo nombrara.
1: Ajá.
0: Es el senador Martín Lema.
1: Y Lema dijo, yo no participé de nada.
0: Si eso existe, conmigo no fue.
1: Está bien, pero entonces, pero no está diciendo...
3: Atención.
1: Está diciendo, yo, argentino.
0: Si yo no fui.
1: Claro, ya, yo no fui.
0: Voy a mirar el teléfono a ver si alguien más me contestó.
1: Pero nadie está confirmando si hubo o no hubo un acuerdo entre el Frente Amplio, entre el gobierno y la oposición. Nadie está diciendo, ¿no debería la oposición juntarse toda, como siempre se juntan algunos legisladores, sentados, parados? Queremos en este video o en este momento... confirmar que no hubo ningún acuerdo o no hubo ninguna relación con el gobierno para defender o, no sé.
0: No sé, para mí deberían hacer eso, porque ¿qué es la oposición hoy? El Partido Nacional, el Partido Colorado y el Partido Independiente.
1: Sí.
0: E Identidad Soberana. Esos son opositores.
1: Sí.
0: Cabildo Abierto está como en el límite.
1: Uh-huh.
0: Resuelve en cada momento qué postura tomar.
1: Bien.
0: Entonces, para mí, ante ese dicho del senador Caggiani, que hubo un acuerdo que fue secreto,
1: uh-huh.
0: Porque el acuerdo se mantuvo en secreto, según él.
1: Bueno, los acuerdos, me imagino,
0: sí.
1: Que entre el gobierno y oposición son secretos,
0: sí, pero
1: siempre.
0: Pueden ser secretos. Este fue secreto.
1: Ajá.
0: Cuando acuerdan votar determinada norma, no hay secreto. Pero acá dice, algunos actores están corriendo ciertos límites de lo permitido, lo acordado y convenido. Entonces, lo que uno lee de esa frase es que el Partido Nacional...
1: ¿Se juntaron?
0: El Partido Colorado y el Partido Independiente se juntaron con el Frente Amplio,
1: uh-huh.
0: Y llegaron a un acuerdo de que en ciertos temas, que tampoco dicen cuáles son, pero uno se los puede imaginar, acordaron y convinieron no tratarlos en determinado tono o no hablar de determinado asunto.
1: O defender la institucionalidad defendiendo al presidente.
0: Sí, que eso también es no tiene ningún sentido.
1: Ahora, si vamos a lo que...
0: Para mí tendrían que desmentir eso.
1: Claro, porque la oposición debería sentarse toda junta y desmentirlo, porque si no lo desmiente...
0: Quedan sospechados de que Cayani dice la verdad.
1: Claro. ¿Y para usted, Cayani no dice la verdad?
0: Yo conociendo al perfil del Frente Amplio, que es el gobierno de los mentirosos,
1: sí.
0: A una persona que está mal posicionada políticamente, como están los dirigentes Frente Amplista,
1: sí,
0: por la circunstancia que sea, están como con poco margen de maniobra. Uh-huh. El presidente del Frente Amplio no se lo escucha.
1: ¿Dónde está Fernando Pereira?
0: Sí, no, que era habitual.
1: ¿Dónde está Fernando Pereira? Bueno. Fernando Pereira, ¿dónde estás? No aparece.
0: No aparece.
1: Lo último que dijo que fue, ¿se acuerda? Yo prefiero que un presidente ande en un auto seguro.
0: Sí, cierto.
1: Fue lo último que dijo, sí. Y nunca más, no sé si tiene problemas en las cuerdas vocales.
0: Bueno.
1: O se fue de vacaciones, o está en Punta del Este veraneando, pero es invierno.
0: Uh-huh.
1: Es rarísimo lo que le está pasando a Fernando Pereira, que no se lo escucha, pero a ver... Entre tanto comentario, uno lo que recuerda es el comentario que hizo Lucía Topolansky contra Yamandú Orsi.
0: Sí.
1: ¿Se acuerda?
0: Sí.
1: Que lo menospreció, lo ninguneó, lo trató de pibe de vecino. De,
0: sí,
1: de,
0: cierto.
1: Vergara, que le pedía más explicaciones.
0: Sí, claro, hay cabos sueltos.
1: Claro,
0: cosa
1: tiene
0: que
1: dar más explicaciones.
0: Sí.
1: Fernando Pereira, que dice, bueno, el auto prefiero que sea seguro.
0: Sí.
1: O sea, yo creo que Cayani debería cuidar más a la gente del Frente Amplio que le está pegando al presidente de la República que a la oposición, que no se la escucha, se la escucha tanto como Fernando Pereira, ¿no?
0: La oposición, yo coincido 100%, la oposición tendría que... por lo menos salir actores individuales, porque si para ellos no es un tema que no es importante, pues pronto dicen, no, esto no, sí, tiene importancia, no pierdo tiempo. Pero tiene que ponerse en el lugar de sus electores. El referente del Senado, el coordinador de la bancada de senadores dijo que hay un acuerdo con la oposición. Uh-huh. Y que la oposición está rompiendo, está pasando los límites de lo acordado. Si no salen a desmentir eso, yo creo que Cayani tiene razón.
1: Y además...
0: Por eso yo le pregunté a 6 senadores hoy.
1: Sí, y contestó uno solo que dijo que no sí. Él no se reunió.
0: Él no sabe, y uno leyó el mensaje, los otros no.
1: Qué feo.
0: No, pero de repente lo pueden ver todavía.
1: Bueno, Cayani, ¿se acuerda que yo dije que desconfío de la gente que tiene ojeras?
0: Es cierto.
1: Desconfío mucho de la gente que tiene ojeras.
0: Lo escuché.
1: Que tiene mucho cuidado. Pero además Cayani dijo, el tema del auto para mí está recontra cerrado. Y no es así.
0: No. Que el frente lo cierre está bien.
1: Uh-huh.
0: Porque es un papelón. Vamos a ver ahora la URSEA. Perdón, la URSEA. La JUTEP cuando se pronuncie.
1: Uh-huh.
0: Que ya sabemos cuál va a ser. Que no hay ningún problema ni jurídico, ni legal, ni ético.
1: Uh-huh.
0: El tema está cerrado porque el sistema político lo cerró. Pero sin pretender nada grave, sin ser nada grave, es un tema que quedaron algunos temas sin resolver, algunos puntos.
1: Bueno, es más, la noticia de hoy dice, la ANEP avanza en trámites para incorporar la camioneta donada por Orsi, pero aún no definió su destino. O sea, esta es la improvisación,
0: sí,
1: absoluta. ¿Qué podemos hacer con la camioneta? Para limpiar un poco y terminar el tema. Vamos a donarla. ¿A dónde la donamos? ANEP. ¡Qué buena idea! Vamos. ¿Cuánto hace que la donaron a ANEP y no se sabe dónde y cuál va a ser su destino?
0: Es, y además, un problema para ANEP.
1: ¿Qué pasa con la camioneta? ¿Dónde está la camioneta desde que dijeron que la iban a donar hasta hoy?
0: Sí.
1: ¿Quién la tiene? ¿Dónde está guardada? ¿La usa alguien?
0: Y debe estar en la ANEP, en los talleres del CODICEM.
1: No te puedo creer.
0: No debería estar ahí.
1: Sí.
0: Pero es un problema para la ANEP esa camioneta.
1: Es un problema para Orsi, que tampoco sigue... ¿Vio que Orsi no habla más?
0: No, hace días que no aparece.
1: ¿Vio la inauguración de Más Barrios en Las Piedras?
0: Sí, esa la vi.
1: Que estaba Pacha Sánchez.
0: Sí, el secretario.
1: Y que habló Pacha Sánchez y Orsi no habló nada.
0: Le pusieron los micrófonos y habló el secretario.
1: Ajá.
0: Sí, bueno, eso es una estrategia que parece que ha tomado el equipo de comunicación del gobierno, uh-huh. según ha trascendido. Uh-huh. Sacar al presidente de reuniones, o que el presidente tenga menos presencia, y donde tenga presencia sea un lugar donde haya poca gente.
1: Bueno, lo que pasa es que viene laburando mucho el presidente de la República. No sé si usted está al tanto de todo lo que laburó la semana pasada.
0: No, no estoy muy al tanto.
1: Le voy a mostrar algo.
0: Bueno.
1: Lo sacamos de la página de Presidencia de la República. Este es uno de los laburos del presidente de la República la semana pasada.
0: Entregó un pabellón a estudiantes del Liceo 1 de Montevideo. O sea, le entregó la bandera. Ese fue el trabajo.
1: El presidente. ¿Qué tengo que hacer hoy? Hoy tenés que entregar un pabellón a estudiantes del Liceo número 1.
0: Mm. Bueno, capaz que la primera vez en la historia.
1: Agotador, ¿eh?
0: Sí.
1: Agotador. Pero para que vean que esto no es solamente el laburo del presidente, así como entregó el pabellón a alumnos de un liceo, esta es otra de las noticias que nos presenta la página de Presidencia.
0: Entregó un horno al taller de panadería de SECAP Brazo Oriental.
1: Entregó un horno.
0: Eso lo vi, ese video.
1: O sea, es el primer presidente pedido ya de la historia.
0: Sí.
1: ¿No? O sea, el tipo, Mercado Libre, entra y para entregar un horno, para entregar banderas, hola, ¿qué tal?
0: Es curioso lo que está pasando, porque ha habido decisiones importantes.
1: Sí.
0: Una de las decisiones más importantes en todo lo que va del gobierno, que seguramente lo iríamos a hablar hoy, no sé si ahora o después, es el tema de los militares.
1: Uh-huh. El tema de los militares en la calle, en Montevideo.
0: Claro.
1: De eso vamos a hablar luego, bueno, de la pausa, porque tenemos que hablar de todo esto que está sucediendo, ¿no?
0: Sí, eso fue lo más importante,
1: uh-huh.
0: que ameritaba una conferencia de prensa.
1: ¿Usted cree que el presidente de la República tiene el apoyo de su partido y de su sector? ¿Cómo lo ve al presidente? ¿Lo ve solo?
0: Sí.
1: Había un triunvirato antes, ¿no?
0: Sí,
1: usted decía...
0: El triunvirato.
1: El triunvirato y los copresidentes.
0: Sí, copresidente.
1: ¿Usted siente que siguen iguales, que siguen juntos, que son un triunvirato?
0: Sí, el triunvirato se mantiene absolutamente.
1: ¿O que lo dejaron de lado al presidente?
0: Ha tomado más protagonismo los dos copresidentes. El triunvirato empezó de una.
1: Uh-huh.
0: Una figura más vinculada a la historia argentina, ¿no? El primer triunvirato, el segundo triunvirato, Pasos, y las calles que están todas juntas allí en Buenos Aires. Pero ese triunvirato que se constituyó prácticamente el día de la elección, vamos, el nombre a secretario y presecretario, a mí me parece, como un observador mirándolo de afuera, es que uno de los integrantes del triunvirato, que es el presidente,
1: sí,
0: ha quedado como en segundo lugar. Y ha tomado protagonista el secretario Sánchez, que quiere ser candidato en las elecciones que viene, y el prosecretario, la eminencia roja, como digo yo, el doctor Díaz.
1: Uh-huh.
0: Que también estaba, desde que salió a la prensa, a hablar de la legalidad de la camioneta, pero no de la ética del presidente.
1: Uh-huh.
0: No se quiso pronunciar, me parece bien. Bueno, yo de ética no hablo.
1: No, porque no sabe.
0: Sí, un tema de resbaloso.
1: De ética no sé, dijo.
0: Sí, la ética no sé.
1: Sí.
0: Reapareció ahora.
1: Ajá.
0: Hacía días también que no se lo veía. Pero yo creo que el presidente sí, lo veo medio solitario.
1: A propósito, el senador Pedro Bordaberry hoy habló sobre la polémica por la camioneta del presidente y dijo que está descartada la posibilidad de un juicio político.
0: Sí, claro.
1: Pero dijo esto. Dijo, si viene Cose en lugar de Orsi, siga la frase.
0: Si viene Cose en lugar de Orsi.
1: Sí.
0: Sería un desastre. No sé, no, no lo escuchaba por Derry.
1: Peor.
0: Ah, peor.
3: Si viene Cose en lugar de Orsi, estamos en el horno.
0: Pero... Estamos en el horno.
1: En el horno y por suerte no va a pasar.
0: Sí, bueno, eso nadie quiere que pase.
1: Uh-huh.
0: Porque para que venga Cose en lugar de Orsi, tiene que renunciar el presidente, que nadie quiere que renuncie.
1: Nadie quiere, por eso, a ver, estamos cuidando al presidente.
0: Sí, sí, claro, uno nunca quiere que un presidente renuncie. Uh-huh. O que se incapacite. Uh-huh. Nadie quiere que se incapacite. Uh-huh. O que fallezca, que la presidencia quede acéfala. Uh-huh. Son las tres cosas que plantea la Constitución.
1: Pasó y son la historia del Uruguay.
0: Sí, claro. Uh-huh. El último presidente...
1: ¿Que falleció?
0: Yo estaba en la escuela.
1: Sí.
0: El presidente Gestido. Me acuerdo que se suspendieron las clases. Me acuerdo clarito el día que murió Gestido. Porque váyanse para sus casas. ¿Y por qué? Estábamos en el colegio. Porque murió el presidente. Siempre me quedó eso.
1: Una locura.
0: Sí, yo tenía 6 años.
1: Bueno, por suerte eso no va a pasar.
0: No, no.
1: Y tampoco vamos a imposibilitar al presidente y lo vamos a cuidar.
0: Sí, claro.
1: Pero no porque lo que venga es peor. También por eso.
0: Sí.
1: Pero porque hay que cuidar la institucionalidad, porque fue el presidente elegido por la mayoría de la gente.
0: Fue lo que la gente votó. Uh-huh. Pero además ese razonamiento, que yo lo he escuchado no solamente a Pedro, a otros, el perfil de cada ser humano será el que será. Pero para eso tenemos la Constitución y las leyes.
1: La Constitución y las leyes no hablan de elecciones anticipadas.
0: No.
1: No hay. ¿Usted como constitucionalista ve con buenos ojos que nuestra Constitución incluya elecciones anticipadas?
0: Bueno, hay un caso de elección anticipada que no se puede dar nunca, que está en la Constitución.
1: A ver.
0: Sería el artículo 147 y 148. Uh-huh. De la Constitución, que habla que hay una crisis entre el poder legislativo y el poder ejecutivo. Un enfrentamiento. Entonces, si el enfrentamiento se produce, el presidente de la República tiene, si se dan ciertas mayorías en las cámaras, tiene la competencia, la facultad de disolver el Parlamento. Uh-huh. Y llamar a elecciones en 40 días. Entonces, en esos 40 días, si la población está de acuerdo con el presidente, va a elegir legisladores nuevos del partido del presidente. Y si están de acuerdo con la oposición, en ese enfrentamiento con el presidente, va a elegir legisladores de los partidos de la oposición para que el presidente tenga menos respaldo parlamentario. Ahí hay disolución, sí, del Parlamento. Ajá. Pero hay un instituto que es muy bueno, que nosotros no lo tenemos, que se puso, digamos que en las noticias, cuando se aplicó en California y Arnold Schwarzenegger salió gobernador. Uh-huh. El actor,
1: sí, sí,
0: que además es austríaco. Después hubo un problema porque había gobernador un austríaco.
1: Es cierto.
0: Bueno,
1: acá tuvimos un ministro de salud chileno.
0: Un ministro chileno y un presidente argentino. A principios del siglo pasado. Era vicepresidente, accedió a la presidencia y nadie se acordó que era argentino.
1: ¿Quién?
0: Es Duncan. Además tenía un nombre inglés. Uh-huh. Tuvo un pasaje por la presidencia, pero como presidente oficial de nacionalidad argentina, que es el único cargo que la Constitución exige, ciudadanía natural para la presidencia de la República. No, pero te iba a decir, la revocación de mandato es un instituto que existe en algunos países. En Bolivia existe, en Estados Unidos existe, en casi todos los estados. Que si transcurrido cierto, nosotros no lo tenemos eso,
1: bien,
0: transcurrido cierto periodo de gobierno y antes de que de determinado plazo para que finalice el gobierno, hay un plazo X, si el cuerpo electoral o un porcentaje, que el 25% o el 20%, está en desacuerdo como el presidente electo viene desempeñando la tarea, se adelantan las elecciones. En Uruguay no hay eso. Uh-huh. En Uruguay, periodo de 5 años. En algunos países existe. Se lo aplicaron más de una vez a Maduro, pero no lo respetó.
1: Ahora, usted hablaba del enfrentamiento entre el presidente y los legisladores.
0: Sí.
1: Acá hay un enfrentamiento entre el presidente y ciertos legisladores. Mm. Y también entre legisladores del mismo grupo entre sí.
0: Sí.
1: A ver, no estoy inventando la pólvora.
0: No.
1: Estamos de acuerdo que el MPP y el Partido Comunista se están matando entre ellos y que parte de todo esto que ha sucedido con Orsi se dice que fue fuego amigo. que surge de parte de información del Partido Comunista.
0: Mm. Sí, eso se habla de que eso es así. Uh-huh. No se puede comprobar.
1: Que todo esto empezó con Cairo incluso.
0: Sí,
1: incluso... Porque surge... ¿Cómo surge esa noticia de Cairo que no pagaba el tributo, sí, los tributos y la contribución? ¿Cómo surge?
0: ¿Y se acuerda que el año...
1: ¿Surge de una manera?
0: Sí, un dato.
1: Por abajo, ¿de dónde viene ese dato?
0: Y me acuerdo que en la elección pasada, no recuerdo cuál fue el incidente que lo provocó, pero a la candidata Carolina Cose le preguntaron si una maniobra que había armado no era del Partido Comunista, que le preguntó un periodista en Salto, uh-huh, que ella se enojó muchísimo. No le permito que usted sospeche que nosotros hicimos eso para perjudicar a Orsi. Uh-huh. Y el silencio de la bancada de senadores. Uh-huh. Porque
1: no habla la oposición, pero tampoco habla...
0: Hay silencio.
1: La bancada de gobierno.
0: Uno no lo... Tendrían que salir, no sé, como en patota a defender.
1: Uh-huh. ¿Por qué? No para ellos blanquear, sino porque la gente, la sociedad toda, está esperando una explicación.
0: Totalmente. Sí, sí, es así. Sin embargo, no hablan. Uh-huh. Han decidido no hablar. Y eso es raro porque la bancada del Frente Amplio siempre se caracterizó por su actividad, por su militancia.
1: Lust.
0: Pero no han salido.
1: ¿Podemos hablar de algo que realmente puede ser una luz de esperanza?
0: Sí.
1: Bien. Le quiero mostrar el portarretratos de esta semana.
0: Ah, el portarretrato. No lo vi. Está de espaldas.
1: El portarretratos de esta semana tiene una persona que no conocíamos hasta esta semana. El presidente electo de Colombia.
0: El presidente de Colombia. Sí, claro.
1: Chau, Petro. Gracias por todo. Qué lindo que haya perdido Petro.
0: Sí, sí, claro.
1: Lo digo como persona, como uruguayo. Qué lindo.
0: Y lo que significa...
1: ¿Qué significa?
0: Y significa, es una muestra más de la derrota de los partidos llamados de izquierda, socialistas o progresistas. Uh-huh. En todas las elecciones que ha habido en los últimos 2 años, han perdido las elecciones todas. Y el presidente electo de Colombia, que el cual no lo conozco y me puse a leer quién era...
1: Abelardo de la Espirella.
0: Abelardo de la Espirella. Es un abogado colombiano que vivía en Italia. Y vino unos meses antes de las elecciones y se propuso ser candidato a presidente. No tenía partido.
1: ¿Cómo se está dando eso últimamente? Sí. Que con poco tiempo, pero con decisión, sí, con propuestas claras, se ganan las elecciones.
0: Sí, gente nueva.
1: ¿Por qué? Porque hay un descontento hacia el progresismo.
0: Sí, claro, eso está pasando en todo el mundo. Uh-huh. Yo estoy haciendo un pequeño ensayo.
1: A ver.
0: Ensayo es una... Es una especie de reflexión literaria.
1: Sí.
0: Que no es demasiado extensa, pero tampoco es demasiado breve. Sobre que el socialismo se está muriendo. A raíz de lo que viene pasando. Uh-huh. Y me acordaba cuando, para hablar de ese ensayo, el filósofo alemán Nietzsche, hablando de los alemanes.
1: Sí.
0: Que tiene mucho que ver con este programa, ¿no?
1: Claro, porque todos los pensamientos son malos.
0: Todos los pensamientos son malos.
1: Dijo Nietzsche.
0: Lo dijo una de las tantas frases de Nietzsche. Nietzsche en uno de sus libros habla de que Dios ha muerto, uh-huh, que fue un impacto.
1: Sí.
0: Que también hablaba Hegel, Dios, y hablaba Dostoyevsky en Los hermanos Karamazov. Una novela tremenda, uh-huh, los escritores rusos están despegados. Pero lo que lo puso en la agenda fue Nietzsche, cuando... En dos libros de él, en un libro cuenta de una persona desequilibrada mentalmente que llega a un mercado y pregunta dónde está Dios, y todos los del mercado son ateos, y se burlan, incluso el cuento se llama El Loco, uh-huh, se burlan de él, porque Dios, dónde está Dios, y se empiezan a burlar, entonces en un momento le da como lástima la persona que está enloquecida buscando a Dios,
1: sí,
0: y uno de ellos le dice, Dios ha muerto y nosotros lo matamos. Esa frase impresionante, punto de vista literario. En otro libro de Nietzsche, cuando se encuentra con una persona y le dice, ¿qué vas a hacer? voy a comunicarle al hombre tal cosa, el interlocutor le dice, Dios te ayude. Uh-huh. Y él le dice, Dios ha muerto. Pero cuando dice Dios ha muerto, no habla de la muerte física o de la muerte de Dios, sino de la muerte de una etapa, de un modelo,
1: bien,
0: de una época. Y ahora con esto que tiene pasando en las elecciones de América del Sur, de América del Norte, Canadá y Estados Unidos.
1: Bueno, España.
0: España.
1: La mujer de Pedro Sánchez.
0: Sí.
1: La mandan a juicio.
0: Sí, ya la procesaron.
1: La procesaron, le quitaron el pasaporte,
0: sí,
1: ¿no?
0: Y al secretario de Sánchez lo condenaron a 24 años de prisión.
1: Le prohíben salir de España. Perdón, Orsi tenía foto abrazado con Pedro Sánchez.
0: Sí, claro.
1: Orsi tenía foto abrazado con Petro.
0: También. Ajá. Bueno, se reunió con Petro y con Boric en
1: claro.
0: Chile.
1: Uh-huh.
0: Pero, ¿qué es lo que pasa?
1: Perdón, el primer ministro británico laborista también...
0: Renunció. Sí.
1: Ante la ola
0: de descontento.
1: De descontento.
0: Y va a asumir uno que es el alcalde de Manchester, uh-huh, que es del otro partido de derecha.
1: Conservador.
0: Conservador. Claro.
1: No importa de dónde hablemos...
0: Sí, todos pierden.
1: Inglaterra, España, Venezuela, Bolivia...
0: Colombia. Perú.
1: Perú.
0: La semana pasada Keiko Fujimori.
1: El socialismo ha muerto.
0: Sí. Y para mí la estocada final, aunque hay que desarrollarlo no acá porque no hay espacio, es la confesión de Lula, que dijo yo nunca fui de izquierda.
1: Es cierto, ¿no? Sí, sí.
0: Yo nunca fui de izquierda. Sí, yo era un dirigente sindical que me llevaba bien con los sindicalistas alemanes, italianos y no sé qué otro.
1: Uh-huh.
0: Y después lo que pasó ayer en Cuba.
1: ¿Qué pasó en Cuba?
0: Bueno, la Asamblea Nacional Cubana dio... Que me imagino la ministra de Defensa debe estar con mucha depresión. Dio por finalizada la Revolución Comunista. Dictaron 167 medidas que las tienen que instrumentar, ¿no? Las anunciaron.
1: Uh-huh.
0: La dictadura sigue igual, pero las medidas son... Se admite la propiedad privada... Se admite la inversión extranjera, los cubanos en el exterior podrán invertir en la isla, se termina la famosa libreta, no hay más alimentos con libreta, se terminan los subsidios. Las categorías de sueldo que eran, toda la ciudadanía de Cuba, los sueldos estaban divididos en 32 escalones, se terminan los escalones, los sueldos, cada uno va a pagar lo que quiere. Se llama a empresas internacionales que se instalen en Cuba, se privatizan todas las empresas públicas. Todas las empresas públicas se privatizan. La propiedad privada que no existía, si usted compra un terreno, lo que construye arriba lo puede tener durante 99 años, que eso es típico de Vietnam y China, uh-huh, que es así la propiedad privada en China y Vietnam. Pero si usted compra una propiedad ya construida, tiene el usufructo por durante 50 años. O sea, es el inicio de la propiedad privada. Se habilitan bancos. O sea, el sistema financiero que venga de Estados Unidos.
1: O sea, Cuba...
0: Renunciar, no, yo hoy de mañana escuché un discurso del presidente cubano donde dice que la fijación de precios, la búsqueda de la igualdad, etcétera, ha fracasado. Que le ha traído a la isla más malas noticias que buenas.
1: Uh-huh.
0: Y por lo tanto, sin decirlo, decretó el fin de la Revolución Cubana. Se terminó la Revolución Cubana. La Revolución Cubana. O sea, el símbolo que todos quieren ser, todos quieren ir a Cuba, los héroes cubanos. La ministra de nuestra de defensa que saludaba a la Revolución Cubana, me imagino.
1: Que era un faro...
0: Un faro de libertad.
1: De libertad, Cuba.
0: Todas las elecciones truchas de Cuba, todo eso se cayó ayer.
1: Uh-huh.
0: Entonces, es la muerte del socialismo. ¿Cuál va a ser la excepción? ¿Cuál es la excepción que confirma la regla, espero?
1: Uruguay. Sí.
0: El último país socialista de América del Sur.
1: Hasta el
0: 29.
1: Uh-huh.
0: Entonces, en el año 29, yo digo que haciendo las cosas más o menos bien, la coalición tiene que volver al gobierno. Uh-huh. Siempre y cuando los referentes de la coalición, que no son tantos, posterguen su interés particular en aras del interés general.
1: Y es muy difícil eso en la política uruguaya.
0: Es difícil, pero cuando vean que si no hacen eso corren el riesgo de que el socialismo sea, Uruguay sea la excepción y continúen,
1: uh-huh,
0: van a tener que acceder al interés general. Porque es lo que uno más o menos tiene la sensación. Entonces, lo que está pasando en las últimas elecciones en Chile, Argentina, Paraguay, Bolivia, Ecuador, incluso en Bolivia, Evo Morales intentando dar un golpe.
1: Uh-huh. Qué raro, ¿no? La izquierda.
0: Sí,
1: dando
0: totalmente. En Venezuela, que está. Sigue la dictadura, pero apadrinada por Estados Unidos.
1: Sí.
0: Y que según la información que hay, más o menos de empresas, de compañías de información seria, el año que viene hay elecciones.
1: Uh-huh.
0: Y están los políticos venezolanos históricos que todos conocemos y nuevos políticos que está promocionando Estados Unidos, que incluso le está dando espacio ahí. Entonces Venezuela va a volver a ser una democracia, que no es democracia. Y bueno, ¿quién queda? Brasil tiene elecciones este año. Si gana la oposición a Lula, bienvenido. Uh-huh. Y si Lula repite, él ya se declaró que no es de izquierda. Yo nunca fui de izquierda, dijo. Entonces se supone.
1: Ojo, lo dijo con un micrófono abierto sin darse cuenta.
0: Sin darse cuenta, sí.
1: Porque boludo sí. No es tampoco.
0: Sí. Uh-huh. Entonces, después vienen las elecciones de Uruguay. Uh-huh. Entonces, Uruguay, ¿por qué se lo ve con cierta simpatía? Porque dicen que es una izquierda prudente.
1: Era.
0: Claro. Si la comparamos con esas otras izquierdas, sí. Era una izquierda prudente. Pero esa izquierda prudente desapareció, en mi concepto, cuando desaparecieron los líderes de aquella izquierda que transformó en una socialdemocracia al frente.
1: Uh-huh.
0: Al fallecer esos líderes por cuestiones naturales, que todos vamos a fallecer, pero fallecieron todos ellos, como también desaparecieron los líderes históricos del Partido Nacional, quedó una parte del frente que no es socialdemocracia. Entonces es la izquierda. Y bueno, si todo el mundo está votando contra la izquierda, Uruguay tendría que seguir ese camino. Por eso la victoria por un 1%, porque en Perú se ganó por un 1%,
1: uh-huh.
0: Pero son 26 millones de electores en Colombia, o 30. Este hombre sacó 13 millones. Entonces, bienvenido. Y eso ya está dando como señales incluso a este gobierno.
1: Que no tiene a quién saludar.
0: Lo tiene a quien saludar y con la gente que se reunió hace 3 meses a comer un asado.
1: Ya no están.
0: Ya no están. Uh-huh. Porque no está Boric, ¿no? No está Petro.
1: Sí.
0: Pedro Sánchez. Pedro Sánchez le queda
1: está
0: poco.
1: En el horno.
0: Ahora la mujer procesada, se le inició un proceso por.
1: No puede salir del país.
0: Claro, y no puede salir del país. El secretario del preso, 24 años nada más, uh-huh, y nada menos.
1: Uh-huh.
0: Rodríguez Zapatero.
1: Otro.
0: Un líder histórico socialista que ha venido al Uruguay muchas veces a darnos clases de política, ética y moral,
1: uh-huh,
0: acorralado por las coimas que recibió, coimas hasta, yo qué sé, ridículas, hasta por un avión.
1: Podríamos terminar esto como diciendo, se murió el socialismo.
0: Se murió el socialismo. ¿Viste el libro de... uno de los primeros libros de Marx que decía, un fantasma recorre Europa,
1: uh-huh,
0: el fantasma del comunismo? Así empieza el primer libro de Marx. Y yo digo que un fantasma recorre Occidente, el fantasma de la muerte del socialismo.
1: Y yo digo que hay varios fantasmas,
0: sí,
1: que nos están gobernando. ¡Pausa! Luego de la pausa vamos a hablar de los militares en la calle. Qué raro, ¿eh?
0: Mm.
1: Mirá el Frente Amplio, ¿eh?
0: Vuelven las fuerzas conjuntas.
1: Uy, entonces ya sé con qué tema arrancar. Luego de la pausa. Martes Ilustrados en Malos Pensamientos.
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0: is my religion. 40 minutos, Andy, las 6 de la tarde. ¿Cómo la está pasando, Lust? ¿Bien?
1: Muy bien.
0: Bueno, active el streaming porque la gente está esperando vernos nuevamente a través de nuestro streaming en YouTube, Malos Pensamientos Oficial, porque usted dice, se activa el streaming y la gente empieza a conectarse de nuevo. Igual la gente está muy conectada hoy. Le mando un abrazo a toda la gente que está conectada allí. Pero bueno, active.
1: Un saludo. La cuenta regresiva como en los partidos de fútbol. No sé de dónde arranca. Nosotros arrancamos del 3, ¿no?
0: Claro, los partidos de fútbol ahora en el Mundial tienen una cuenta regresiva del 10 al 1.
1: Ah, del 10 muy largo.
0: Sí, pero no la vamos a hacer.
1: Del 3.
0: Del 3 al 1.
1: Bueno, 3, 2, 1. Arranca el streaming.
0: Y lo toman a usted primero, ¿eh?
1: Bueno, es que yo...
0: Bájame el streaming. Bájame.
1: En la última reunión
0: sí.
1: Quedó claro.
0: Pará, mirá, lo saqué.
1: Bueno, muy bien.
0: Porque te tomaron primero a vos.
1: Censura.
0: Uh-huh. ¿Te tomaron primero a vos, lo bajé?
1: Me parece bien.
0: 3, 2, 1. ¡Otra vez! ¡Lo toman primero a él!
2: ¡Hola, pucha!
0: Te has ganado el streaming, Luz.
1: Me he ganado el streaming. Hoy me lo gané. No, pero es compartido, es mutuo.
0: Es mutuo, claro. ¿Cómo vamos, Lust? ¿Bien?
1: Bien.
0: Hablamos hoy de la frase de Caggiani, que la tengo en la remera. Yo sigo insistiendo que hubo un pacto. No sé nada, ¿eh?
1: Sí, yo tampoco. Yo
0: pregunté. Para mí hubo un pacto, para usted no. Para usted tiró
1: fruta.
0: A mí
1: no me han contestado.
0: Bien, pero más allá de eso, ¿cuál es la sensación?
1: La sensación es que abruptamente se dejó hablar de un tema.
0: Ahí está.
1: Y
0: Leonardo Abercorn, en el Observador...
1: Ya leía la nota.
0: Explicaba por qué hay que seguir hablando de la camioneta de Orsi.
1: Una excelente nota, una gran columna.
0: Sí, hay que seguir hablando.
1: ¿Y hay que seguir hablando?
0: No para destituir al presidente.
1: No, no.
0: Para cuidar la institución, incluso.
1: Claro.
0: Porque no hay nada mejor que la verdad... Y la transparencia.
1: Absolutamente.
0: Claro, y lo que está buscando la gente, lo que está pidiendo la gente, es transparencia y la verdad.
1: Mm.
0: Y yo me voy a tomar agüita. Hable.
1: Me parece bien. No, leí la columna de Abercorn y está excelente.
0: Muy bien.
1: Como casi todo, yo leí los libros de él también están muy buenos. Soy un lector.
0: Usted es un lector más allá del autor.
1: Sí. Hoy le mandaron saludos.
0: ¿A mí?
1: Sí, fui al Banco Central.
0: ¿Sí?
1: A raíz de un comentario que hicimos acá.
0: ¿Fue a hacer un trámite?
1: No, me invitaron del Banco Central para explicarme algo.

0: que se dijo en este programa, que lo dije yo.
1: Sí.
0: Y que el director que me invitó...
1: Ay, me está asustando, ¿qué pasó?
0: Me quería dar información para que opinara con mayor fundamento,
1: digamos. ¿Lo llamaron de la dirección del Banco Central por lo que dice acá en el programa? Sí. Ah, bueno. ¿Estamos marcando agenda? Sí.
2: Vamos todavía.
1: O sea, somos la oposición.
0: Bueno, en cierta forma. Pero sí. El director que le mandó saludos...
1: Sí.
0: El doctor Julio Luis Sanguinetti.
1: El hijo de Julio María Sanguinetti.
0: El hijo de Julio María Sanguinetti.
1: Julio Luis, muy manja también, es muy...
0: Sí. Cuando estaba reunido con el director, sí. Llamó el doctor Sanguinetti padre.
1: ¿Ah,
0: una
1: sí?
0: casualidad.
1: Sí.
0: Y le dijo, no te puedo atender porque estoy... Bueno,
1: con Lust.
0: Sí, me mandó saludos el presidente.
1: Muy bien, está contento.
0: Estoy contento, sí. Pero.
1: Lust es la novia
0: no, pero lo que quiero...
1: más solicitada de la política uruguaya, ¿eh?
0: No, pero le quiero contarte.
1: ¿Cómo estamos generando un Frankenstein? Estamos creando un monstruo.
0: Creando un monstruo.
1: Estamos creando un monstruo.
0: El director me prestó un libro.
1: Julio Luis Sanguinetti.
0: Sí, sí.
1: Sí.
0: Un libro que es bastante escaso.
1: ¿Se prestan los libros, Lust?
0: Bueno, hay gente
1: hay
0: que
1: tres
0: dice
1: cosas que no se prestan.
0: Sí. Uno dice que son los libros.
1: Los libros.
0: Las otras me reservo.
1: El auto y la mujer.
0: El auto y la mujer, bueno.
1: Claro.
0: Ahí podríamos tener otra conversación, ¿no? Pero.
1: Bueno, mira.
0: No, pero los libros siempre dicen que se presten y no se devuelven.
1: Es cierto.
0: Pero acá le dije cómo hacía para devolvérselo en una semana.
1: Muy bien.
0: Pues no voy a ir al despacho, entonces lo voy a dejar en un sobre, en portería. Porque
1: pero no diga nada porque se lo van a llevar.
0: Quiero estar tranquilo que llegue.
1: Claro. Bueno, le mandamos un saludo entonces.
0: Sí.
1: Muy manja, ¿eh?
0: Muy manja.
1: Usted sabe que Marta Canessa es más manja que Julio María, me parece.
0: Sí, siempre se dijo eso.
1: Es muy, muy...
0: Matrimonio peñarolense.
1: Sí, sí, sí. Y el hijo es más manja todavía, baboso.
0: Bueno, buena gente, bien orientados.
1: Necesito el libro, no me mandó Julio María el libro 90, ¿eh?
0: Bueno, se lo está reclamando.
1: Se lo estoy reclamando, no me lo mandó. Me hablaron muy bien de ese libro.
0: Bueno, muy bien. Bueno, es una anécdota que le contaba, que fue hoy a primera hora.
1: Bueno, ¿nos vamos entonces?
0: Nos vamos, quedó un tema para la próxima.
1: No, ¿qué nos vamos? ¿Qué nos vamos?
0: Nos quedamos un rato más.
1: Perdón. Todos estamos hablando de lo mismo.
0: Sí.
1: La clase política... y la sociedad. ¿Vamos a vivir en una sociedad donde vehículos blindados del ejército van a cuidar a la sociedad de nuestro país?
0: Sí.
1: Entonces quiero escuchar. Ni Dios permita.
0: No.
3: Comunicado número uno de las Fuerzas Armadas solicita a la población para... ¿Se acuerda?
0: Me acuerdo claramente.
1: Oh, Dios mío.
0: Era niño.
1: Último domicilio conocido. Eduardo Lust, ¿no?
0: Una época difícil esa.
1: Horrible.
0: Pero ahora viene distinto.
1: ¿Qué está pasando que el Frente Amplio comienza a patrullar las calles de Montevideo con vehículos blindados del ejército? ¿Qué está pasando?
0: Bueno, se dieron un baño de realidad. Que es muy difícil para el Frente Amplio.
1: Usted está queriendo decir que es tanta la inseguridad que tenemos en nuestro país que el Frente Amplio no tiene otra que sacar al ejército a la calle.
0: Sí, no sé si el Frente Amplio.
1: A ver.
0: Porque todavía puede haber problemas, ¿no? Los diputados del Frente Amplio y senadores del Frente Amplio se han negado a votar el ingreso de un soldado estadounidense al Uruguay. No le han dado la veña. No le han dado el permiso.
1: ¿Y eso qué tiene que ver?
0: Que ellos tienen una postura ideológica que ven al ejército, a las Fuerzas Armadas, como un enemigo.
1: Bueno, ¿usted recuerda la frase o las dos frases del Pacha Sánchez siendo oposición, hablando sobre la seguridad del país cuando estaba Jorge Larrañaga como ministro del Interior?
0: No la recuerdo ahora.
1: Vamos a escucharlas.
0: Bueno.
4: Hay demasiado nostálgico de la dictadura militar. Los militares verdes tienen que estar en los cuarteles.
1: Los militares verdes tienen que estar en los cuarteles. Hay demasiados nostálgicos de la dictadura en Uruguay. ¿Y qué le pasa ahora al secretario de Presidencia?
0: Bueno, o es un nostálgico de la dictadura, porque puede serlo, ¿no? Se transformó en nostálgico. Pero además habla con desprecio de los militares. Él podría haber dicho los militares, no los verdes. Eso ya es un calificativo de que está además.
1: Bueno, todos sabemos que desprecia.
0: Sí, sí, totalmente.
1: El ejército.
0: Y es del MLN. Recuerda que el MLN los derrotó. El ejército derrotó al MLN.
1: Sí.
0: El ejército de la democracia. Septiembre del 72. Se dio por... y, ahora, vienen, a vienen a buscar lo que el mundo está haciendo.
1: Ajá.
0: Hay una inseguridad tremenda. En lo personal, no sé que no importa lo que yo diga, pero desde la comunicación siempre, hace tiempo que vengo pidiendo que salgan los militares.
1: Claro.
0: Con un ojo al gol, esto es muy importante.
1: Sí.
0: Con un respaldo legal. Porque eso de que vengan los militares y después dentro de 10 años o el mes que viene, cuando un militar en ejercicio de la función de policía hiera o algo a un delincuente, puede terminar preso el militar. Entonces al militar hay que darles garantía. Decir, habrá que pagarle más, todo lo que digan. Pero el militar que sale a la calle a hacer la función de policía, hay que darle las garantías que ya se le ha dado a los militares que actúan como policía.
1: Esta decisión del Frente Amplio de sacar vehículos blindados, donados por Estados Unidos, además, por el Imperio, que pertenecen al Ejército Nacional, desde mi lugar confirma dos cosas. Que el plan de seguridad no existía.
0: Sí, no tenían plan.
1: Porque eso no estaba en el plan de gobierno. En el plan de gobierno del Frente Amplio no dice en ningún momento utilizaremos los vehículos blindados.
0: No,
1: ok. O sea, no había un plan de seguridad. Segundo, hay un desborde notable de la inseguridad confirmado. Y por sobre todas las cosas, y esto quiero dejarlo así claro, y creo que usted va a darme, a estar de acuerdo, no a darme la razón, esto confirma que Jorge Larrañaga, siendo ministro del Interior, tenía razón.
0: Absolutamente. Y la perla que falta son los allanamientos nocturnos. El día que el Frente apoye eso... Pero esto es la hipocresía del Frente Amplio.
1: Perdón, vuelvo a Jorge... Ahora vamos a hablar
0: de... No, pero yo quiero, si usted me permite...
1: No, quiero hablar de lo de la falta de respeto de Sebastián Baldomir, diputado del Frente Amplio, ante... Jorge Larrañaga,
0: sí,
1: que lo nombró como un fracasado en el Ministerio del Interior y ahora sale a pedir disculpas al hijo, a Larrañaga Vidal.
0: Bueno, no sabía que se había disculpado.
1: Sí, se había disculpado. Yo
0: no le acepto la disculpa.
1: Yo no acepto disculpa. No.
0: ¿Y ahí no se pasó ningún límite?
1: Por supuesto.
0: No, cuando dice, se han corriendo ciertos límites. ¿No hay un límite a hablar de una persona fallecida?
1: Y vas al terreno personal y hablando de una persona fallecida,
0: sí,
1: que además no fue ningún fracasado.
0: No fue ningún fracasado. Tanto no fue fracasado que ahora él le está pidiendo, le está haciendo lo que Larrañaga sugirió.
1: Sí. Ajá.
0: Pero eso demuestra...
1: la hipocresía del Frente Amplio.
0: El desnorte del Frente Amplio.
1: A ver.
0: Acá lo cierto es lo que se ve. Como dijo aquel, la única... Voy a citar a alguien que no es muy citable.
1: A ver.
0: Pero lo tengo que citar porque fue el que lo dijo.
1: Sí.
0: La única verdad es la realidad.
1: ¿Quién lo dijo?
0: Juan Domingo Perón. ¿No? O sea, pero una persona discutible, pero bueno.
1: Sí.
0: El primer ministro chino, cuando transformó la China comunista en capitalista, dijo, no importa el color del gato, si es rojo o no es rojo, lo que importa es que case ratones.
1: ¿No? Muy buena esa frase.
0: Muy buena, sí. Diao Xiaoping.
1: Me gusta.
0: No importa el color del gato, lo que importa es que case ratones. Si nosotros fracasamos como socialistas, hagámonos capitalistas. Lo dijo con la idiosincrasia china, no importa el color del gato, lo importante es que case ratones. Y esto es acá. El Frente Amplio, esto meritaba una conferencia de prensa del presidente Orsi en la Torre Ejecutiva.
1: Qué importante lo que está diciendo, que nadie lo dice.
0: No.
1: Esta decisión que toma el gobierno, que no es ni un gobierno coalicionista, sí, de centro o de centro derecha, ponele lo que quieras, es un gobierno de izquierda. Hace una conferencia de prensa, presidente de la República, para hablarle a la gente que te votó
0: Sí.
1: A la gente que no te votó y a toda la sociedad.
0: Que 50 años después sí. vuelven las fuerzas conjuntas. ¿Qué era la fuerza conjunta?
1: ¡Ay! ¿Dijo fuerzas conjuntas?
0: Sí.
1: ¡No!
0: Pero las fuerzas conjuntas actuaron en la democracia.
1: Sí.
0: La fuerza conjunta derrotaron al MLN,
1: ajá.
0: la policía y el Ejército Nacional, uh-huh. con una ley que aprobó el Parlamento, la Ley de Seguridad del Estado. Una ley que el Parlamento aprobó y que permitió que las Fuerzas Armadas se enfrentaran al MLN. Después de 50 años, la ley es de finales del 60, principios del 70, 56 años después, el presidente Orsi y los miembros del triunvirato vuelven a traer al Uruguay las fuerzas conjuntas, la policía y el ejército.
1: Es muy fuerte lo que está diciendo.
0: No, pero es la realidad.
1: Claro, no
0: policía
1: es mentira.
0: Y ejército, no.
1: Claro, la policía y el ejército, policía más ejército, igual...
0: Fuerza conjunta.
1: Fuerzas conjuntas.
0: Y le voy a decir algo que publicó, ya que hablamos de Leonardo...
1: Leonardo
0: Abercorn,
1: periodista.
0: La periodista Macarena Saavedra, que uh-huh. es periodista de búsqueda.
1: Ah, bien.
0: Que publicó la página 209 de el plan de seguridad del ministro Negro. Y la página 209 del plan de Negro, que la tengo acá, dice...
1: Sí, ¿qué dice?
0: Que viene hablando de la acción... prioriza la aplicación de la ley antidroga, etcétera, etcétera, etcétera, y termina diciendo que hay que hacer particular enfoque en territorios orientados a la reducción del problema, pero mire lo que dijo hace 10 días. Uh-huh. En contraste, los operativos reactivos, los patrullajes de saturación y las intervenciones de los militares, muestran efectos transitorios y el riesgo del desplazamiento o escalonamiento de la violencia, por lo que no se recomienda como herramienta. En el plan que presentó en el Parlamento, el libro de 320 páginas,
1: sí.
0: en la 209 Negro dice, utilizar militares y dar el resultado hoy... pero trae más violencia, por lo tanto no recomendamos la utilización de militares. Está escrito en la página 209.
1: Y o ahora... sea, el propio ministro que decide sacar los vehículos blindados del ejército a la calle había recomendado no hacerlo.
0: No recomendamos, está escrito,
1: sí.
0: página 209 del plan de seguridad. Uh-huh. Entonces ahora... yo también quiero, no, y disculpe que lea, pero sí. la lectura es lo más grande,
1: sí.
0: ¿no? Recuerdo que cuando le preguntaban a Vargas Llosa, que era lo más importante que le había pasado en la vida, y Vargas Llosa dijo, aprender a leer y escribir,
1: uh-huh.
0: ¿no? Bueno, o sea que hay que leer. Cuando se le dio a las Fuerzas Armadas para que cuidaran la frontera, uh-huh. que están en toda la frontera, una ley del año 18, dice así, es un artículo, encomiéndase a las Fuerzas Armadas la realización de tareas de vigilancia, así como de apoyo en la zona fronteriza. ¿Qué es esto, no? ¿Qué dicen que van a hacer? Vigilancia y apoyo, van a salir uh-huh. los tanques.
1: Sí, sí.
0: Después describe lo que es la zona fronteriza, que tan lo voy a leer para no perder tiempo, y el artículo 3 dice, quedan comprendidas dentro de las tareas indicadas en lo que tienen que hacer el patrullaje, la identificación de personas y control de vehículos.
1: Bien.
0: Y eventualmente la detención en caso de un delito flagrante. Eso está por una ley del año 18 que se publicó, que se reglamentó en el año 20. Y luego el artículo 4 dice que los militares que actúen patrullando y haciendo esto tienen la presunción de la defensa propia. Y esta ley es lo que permite que el ejército esté en la frontera, porque los militares están tranquilos que no va a venir ningún fiscal ni nadie a decir, usted bajó un rapiñero, hirió un rapiñero y ahora lo vamos a juzgar usted como pasa. Entonces, si el presidente Orsi, si el copresidente Sánchez, desdiciéndose de todo lo que ha dicho históricamente el Frente Amplio, y 56 años después resucitan las fuerzas conjuntas, que es lo que están haciendo, es muy importante que tengan un respaldo legal. Es decir, que para hacer lo que tienen que hacer o lo que le van a pedir que hagan, hay que esperar qué es lo que le van a pedir, porque el presidente tampoco la tiene muy clara por lo que declaró en Paysandú hace unos minutos. Uh-huh. No sabe bien qué es lo que van a hacer, ni cuál es la norma habilitante. Si le van a pedir que maneje el tanque o la camioneta o no sé, no tiene un sobrenombre el vehículo ese militar que donó Donald Trump, que donó Estados Unidos, una cosa es que maneje.
1: Hablando de eso, ¿usted escuchó al diputado Zavala del Frente Amplio?
0: Sí.
1: Lo que dijo a propósito de los militares que van a manejar, dijo, serán un Uber que el ejército le alquila a la policía.
0: Un disparate. Un Uber.
1: O sea,
0: el ejército es una aplicación.
1: El menosprecio que tienen determinado, o sea, primero la falta de altura, ¿no? Política y cultural. Y segundo, el desprecio que le tienen al ejército algunos diputados del Frente Amplio, bueno, es tremendo.
0: Son del MLN. Uh-huh. Lo que pasa es que no saben cómo hacerlo.
1: Es del abrazo.
0: Del abrazo, sí. Uh-huh. El abrazo, cierto que es del abrazo. Esta es la noticia más importante en los últimos 10 años del Frente Amplio. Lo estoy haciendo memoria a ver si hay algo más importante para el Frente. No sé cómo le pidió.
1: Y como importante que es, merece una conferencia de prensa del presidente de la República.
0: Absolutamente, con el presidente.
1: Solo, no el Pacha ni Díaz. Solo él.
0: Tiene que decir, mira, ante la inseguridad que vivimos, que no la hemos podido combatir nosotros ni nadie, que uh-huh. viene creciendo, vamos a hacer lo que hace el mundo. Porque América toda está con esto. Uh-huh. Europa. Uno va a Europa y en los lugares, no en los barrios peligrosos, en los centros donde no pasa nada.
1: Sí, sí, los lugares turísticos.
0: Los lugares turísticos. Yo el año pasado, en noviembre, tuve la suerte de ir a Viena y a Ámsterdam. Uh-huh. Y cuando uno va al Palacio Schönbrunn, que dice hay que ir al Schönbrunn, a la puerta había
1: militares,
0: efectivo, el ejército.
1: El jeep.
0: Exactamente. Uh-huh. Entonces, el mundo va a eso porque es una realidad mundial, no es nuestra. Pero yo estoy pensando, no sé, cuando el presidente Vázquez le pidió al presidente Bush que ante un eventual enfrentamiento con Argentina mandara a los marines.
1: Sí.
0: Una cosa que quedó en la historia.
1: Es cierto.
0: Y que Bush dijo, a Uruguay es un país amigo, cuidado con atropellarlo, algo así le dijo. Uh-huh. Que el Frente Amplio...
1: Saque a las fuerzas conjuntas a la
0: resucite
1: calle.
0: Resucite las fuerzas conjuntas sin, ojo al gol, sin aplicar medidas prontas de seguridad, que sería lo que le da la llave para que lo haga. Uh-huh. Van a buscar la fórmula. ¿Cómo la hacemos? ¿Por decreto? ¿Si manejan? ¿Necesitarán libretas? Sí, no sé cómo vamos a hacer. Pero yo lo que advierto es que nosotros, en lo personal, me parece una buena medida. Que el ejército, acá lo dijimos, que salgan a patrullar,
1: claro,
0: que den la vuelta
1: a
0: manzana.
1: Claro, lo dijimos hace muchos meses, sí, claro.
0: Pero hay que darle el respaldo jurídico. Uh-huh. Porque hoy están procesando y condenando gente, militares, que hace 50 años atrás estaban en el portón, no sé, del Boiso Lanza, y pasó una camioneta con un detenido, ilegalmente detenido, y que terminó torturado o asesinado en forma brutal. Uh-huh. Y como un soldado de 20 años estaba en el portón, hoy lo están llevando a... Porque usted debía saber porque estaba en la puerta, como dijo el fiscal. Uh-huh. No estoy seguro que usted sepa, pero tendría que saberlo. Bueno, entonces hay que darle un respaldo jurídico para que salgan tranquilos, que mañana no lo vengan a buscar. Y eso el presidente no sabe hoy, y está bien que no sepa porque no tiene formación jurídica. Ahí el que tiene que hacerlo es la Eminencia Roja, que es el que tiene formación, el doctor uh-huh. Díaz.
1: Sí, sí.
0: Si necesita un proyecto de ley, lleva meses. ¿Se imagina la bancada del Frente Amplio discutiendo esto en el Parlamento? Y no sé cuántas vidas llevará. Va a tratar de ir por decreto. Va a decir, bueno, hicimos un acuerdo. Hay un artículo en la Constitución que le permite al presidente redistribuir competencias. Lo que es competencia de este ministerio se la paso al otro. Pero manejar un vehículo blindado no es una competencia. Es algo menor, digamos. No lo puede hacer en la distribución. Así que no sé cómo van a hacer. Nosotros lo podríamos ayudar a cómo se debe hacer. Pero bienvenida a la noticia. Pero hay que hacer conferencia de prensa en la Torre Ejecutiva.
1: ¡Pausa! Luego de la pausa, a ver si traemos algo fuera de la política.
0: Bueno.
1: pausa. Estamos con el streaming todavía, mirá. Saluda a Luz.
0: Saludos a todos los que nos están siguiendo en el streaming. En la aplicación de streaming.
1: Pero apáguelo el streaming que nos vamos a la pausa.
0: Bueno, que se corte el streaming que vamos a la pausa. Que alguien lo haga, yo no lo sé hacer.
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0: minutos, van de las 19. ¿Cómo está, Luz? ¿Tiene calor?
1: No, estoy bien.
0: Porque yo prendí el aire acondicionado porque estoy de manguita corta.
1: No, pero yo estoy
0: bien. Porque tengo la remera de la semana. Cajiani, tendríamos que hacer una un relevamiento de ver quién va ganando en cuanto a frases de la semana. Creo que la de Cajiani no es la primera. Ya tenemos. Pero Orsi me parece que va primero. ¿Pereira? Fernando Pereira.
2: La de Pereira.
0: Fernando Pereira tiene varias.
2: Sí.
0: Pará, ¿vamos a prender el streaming de nuevo?
2: Bueno.
0: Tráeme el streaming. ¿Dónde? ¿Otra vez? ¿Otra vez? ¡Pero me la enfocan a la figura! ¡Me enfocan a la figura! Quería preguntar, ¿dónde está Fernando Pereira?
3: ¿Dónde está?
0: ¿Dónde está? ¿Puedo poner un tuit?
2: Puede, puede preguntar.
0: Lo pongo ahora. Se busca. ¿Me sugiere algo?
2: No, voy a poner. Esa es la pregunta que se nos ocurrió ahora.
0: ¿Dónde está Fernando Pereira? No se te escucha. Che.
2: Sí, está bien.
0: ¿Está bien? ¿Vamos con eso? ¿Lo subo?
2: Muy bien.
0: ¿Lo tuiteo?
2: Sí, sí, a ver.
0: ¿Dónde está Fernando Pereira?
4: Arroba
0: Opetiraki. No se te escucha, che. Lo acabo de...
2: Muy bien, de pronto responde.
0: ¿Para dónde va después? ¿Tiene que ir al súper hoy?
2: No.
0: ¿No?
2: No, hoy no.
0: ¿Tiene una reunión?
2: Hoy no tampoco, ya...
0: Tampoco, tranquilo.
2: Ayer ya hice las compras.
0: ¿Hay partido hoy? ¿A qué hora? A las 11 de la noche, ¿quién juega? ¿Colombia contra? ¿Colombia contra? ¿Cómo? ¿Colombia-Congo?
2: Congo.
0: ¿Y Panamá-Croacia a las 8 de la noche?
2: Ese se puede ver algo.
0: ¿Estuvo en Croacia?
2: Estuve en Croacia.
0: ¿Le gustó?
2: Sí, sí.
0: Yo no estuve en Croacia, ¿hay que ir?
2: Hay que ir a Croacia.
0: Sí.
2: Sí, sí. Todos esos países son extraordinarios.
0: Bien.
2: Y bueno, ya lo hablamos acá, pero tuve cuando era Yugoslavia y después.
0: Es cierto. ¿Panamá? ¿Va a hinchar por Panamá o por Croacia?
2: En Panamá estuve también.
0: Sí.
2: Fui a ver el...
0: Yo voy a hinchar por Panamá por Deli Valdés.
2: Por Deli Valdés, claro. ¿Panamá con quién juega? ¿Con Croacia?
0: Con Croacia.
2: No, por Panamá.
0: Por Panamá.
2: Sí, sí.
0: Bien.
2: Lindo país, buena gente.
0: Bien, América.
2: Sí.
0: Y después tenemos a Colombia-Congo.
2: Y a hinchar por Colombia.
0: Hay muchos uruguayos que pueden hinchar por el Congo.
2: Sí. Bueno,
0: hay muchos uruguayos que pueden hinchar por el Congo,
2: sí.
0: Que han estado haciendo...
5: ¿Y mi papá dónde está?
2: No,
5: y
2: además...
0: Cascos azules en el, sí, Congo. Escúcheme.
2: Además estoy pensando que hay que hinchar por Congo.
0: ¿Por qué?
2: Me cambié de cuadro.
0: ¿Por qué?
2: Porque viene lo que estoy pensando.
0: Analicemos. Muy bien, me gusta esto, ¿eh? A ver.
2: ¿Vio lo que dice que dijo?
0: Sí, lo que dice que dijo.
2: Obdulio Varela, cuando salió campeón del mundo.
0: ¿Qué dice?
2: Salieron del hotel. Sí. ¿Sabe cómo se llamaba el hotel que estaba hospedado a la selección uruguaya en Río de Janeiro?
0: ¿Cómo?
2: Paysandú.
0: ¿Mira?
2: Sí, el hotel Paysandú.
0: Una señal.
2: Sí, una señal.
0: Ajá.
2: Y Obdulio, después de los festejos, sale a un bar.
0: Sí, es cierto.
2: Y se mezcla entre
0: todos los brasileños.
2: ¿No? Como no había televisión, pero sí. Había desconocido. Y después cuando le preguntan qué sintió, dijo que sintió pena.
0: Es cierto.
2: Que le dio dolor ver tanta gente triste y que él hubiera sido uno de los causantes de la tristeza.
0: Uh-huh.
2: Un mensaje superhumano.
0: Sí, claro.
2: Ahora pensando rápido, así juega Colombia con Congo, son países tan castigados.
0: Uh-huh.
2: Los africanos en general, todos.
0: Que una alegría...
2: Que está bueno que, aunque sea, tengan eso. Como ya lo tuvieron el otro día, porque creo que el primer partido lo empataron.
0: Sí. ¿Veo de qué color es la camiseta de Congo?
2: Es verde, ¿no?
0: Celeste.
2: Celeste, sí, celeste. Todo celeste. Short y remera.
0: ¿Cómo Uruguay?
2: Sí.
0: ¿Y usted sabe por qué eso?
2: No, eso no sabía. No sé.
0: ¿Quiere que le cuente?
2: Sí, cuénteme.
0: No lo puedo comprobar.
2: Sí.
0: Pero dicen...
2: Short y remera celeste.
0: Short y remera celeste, sí, y sí. Es un homenaje a Uruguay, porque muchos de los que juegan en la selección del, atención, Congo, el padre es uruguayo.
2: Ah, puede ser. No, pero hablando de eso, no sé si el padre es uruguayo.
0: ¿Qué dije?
2: No, pero voy a decir algo, no, que es cierto, porque ahora me...
0: Hay sangre charrúa... Esto es primicia, nunca lo dijo nadie antes.
2: Lo dijo usted.
0: Hay sangre charrúa en la selección del Congo. Se puede comprobar.
2: Sí.
0: Pero no están nuestros intereses.
2: No, pero hace unos días atrás. Sí. Ahora no.
0: Un abrazo para todos los padres uruguayos que están acá.
2: Muy bien.
0: Que estuvieron en el Congo.
2: En las fuerzas de paz.
0: En las fuerzas de paz.
2: Hay una foto que la voy a buscar después que me vaya.
0: Sí.
2: De un equipo infantil o de niños del Congo.
0: Sí.
2: Que el cuadro de fútbol se lo armaron personal de las fuerzas de paz de Uruguay. Y que no sé si uno de esos chicos que está ahí en esa foto y no juega en la selección del Congo. Voy a buscar el dato para estar tranquilo.
0: Estaríamos confirmando. Sí.
2: No sé, estaríamos confirmando que.
0: Uruguay. Uruguay. Los chicos en el Congo. ¿Por qué no dicen Argentina?
2: Bueno, ojalá que gane Congo entonces.
0: Ok. Que es también el triunfo celeste.
2: El triunfo celeste y para un pueblo que tiene, me imagino que no tantas...
0: alegrías. Muy bien, castigado. Tiene razón.
2: Hay dos Congo, ¿vio, no?
0: ¿Eh?
2: Hay dos países que se llaman Congo.
0: Está la República Democrática del Congo, y está...
2: Y Congo.
0: El Congo.
2: Sí.
0: Y después estaba el Congo belga.
2: Sí.
0: ¿Se acuerda que uno decía...
2: Sí, claro.
0: ¿Dónde se fue? Andate al Congo belga, decía uno.
2: Que es la República Democrática hoy.
0: Ajá.
2: El primer genocida del siglo XX, según los historiadores,
0: fue
2: el rey de Bélgica, uh-huh, en el Congo. Tiene un nombre, me he olvidado el nombre del rey, uh-huh, un nombre que no es común, pero un nombre conocido. El rey de Leopoldo.
0: Como Fortunato.
2: Sí. Que,
0: ¿Sabe quién es Leopoldo Fortunato?
2: Sí, claro, el dictador argentino.
0: Claro, Galtieri.
2: Es de las Islas Malvinas.
0: Leopoldo II.
2: Leopoldo II, que recibió el Congo como un regalo de cumpleaños.
0: Qué hijos de puta.
2: Mm.
0: Cosas jodidas tiene el mundo, ¿eh?
2: Impresionante. Y creo que se calcula 7 millones de muertos. Uno va a Bélgica hoy, te toma canudo, todo bien.
0: Sí.
2: Y hablan en francés, los
0: es
2: de
0: cierto,
2: Congo.
0: Sí.
2: Y si va alguien, lo reciben. Pero qué historia esa gente, ¿no?
0: Uh-huh.
2: Tremendo.
0: Bueno, después de esto... Todos por el Congo.
2: Todos por el Congo.
0: Bueno, ¿qué hacemos, Lust?
2: Si tenemos 3 minutos.
0: Tenemos 3 minutos a partir de este momento.
2: Podemos incursionar en un tema filosófico.
0: Me encanta escucharlo a Lust hablando de temas filosóficos.
2: Sí, algo que ahí salió medio de apuro. la frase esa, conócete a ti mismo.
0: Sí.
2: Que se le atribuye a Sócrates.
0: Bien.
2: O sea, Sócrates la puso en el mundo, ¿no?
0: Conócete a ti mismo.
2: Pero en realidad Sócrates, según todos los testimonios, la leyó en el templo de Apolo en Delfos. A la entrada del templo estaba esa frase.
0: Uh-huh.
2: Conócete, que el templo no existe, pero él rescató la frase. De ahí viene ese pensamiento que está hasta hoy. Conócete a ti mismo, solo sé que no sé nada.
0: Es que también es de Sócrates.
2: Pero
0: no tiene que ver una con la otra, son diferentes, ¿o sí?
2: Sí, pero él se inspiró en esa de conócete a ti mismo.
0: Sí.
2: Que según Sócrates, que todo lo que sabemos de Sócrates lo escribió Platón, que era como su mano derecha. Porque,
0: ya, porque Sócrates no escribía.
2: No escribía.
0: Ajá.
2: Es el origen del conocimiento, la investigación de uno mismo.
0: Uh-huh.
2: Incluso educar.
0: Qué poca gente se conoce, ¿eh?
2: Sí, claro.
0: O se detiene... a pensar en conocerse.
2: En uno mismo.
0: En uno mismo.
2: Deberíamos tomando siempre un minuto para pensar en lo que hicimos mal y en lo que hicimos bien y en lo que podemos mejorar, porque todos somos así.
0: O en quién soy.
2: En quién soy, exactamente. Uh-huh. Entonces, incluso dicen que educar en griego significa sacar de adentro. O sea, que uno ya tiene la cantidad de conocimiento.
0: Uh-huh.
2: Entonces, esa frase... Conócete a ti mismo, del templo de Apolo.
0: Sí.
2: Es el inicio del conocimiento interior, que después Sócrates lo materializa en solo sé que no sé nada,
0: uh-huh,
2: y empieza a hacer una introspección, yo diría, espiritual o interno del alma, de lo que es una persona como ser humano. Estaba hablando del año 400 a.C.
0: Uh-huh.
2: Que después, salteando unos 900 años, Descartes,
0: sí,
2: cuando dice pienso, luego existo, una famosa frase de él,
0: sí,
2: dice hay que dudar del conocimiento. De lo único que no dudo es de que existo. Yo no puedo dudar de que existo, dudo de lo que sé o no sé. Uh-huh. Y ahí le da como un puntapié a aquella famosa enseñanza de Sócrates de conocerse a sí mismo, y es el padre de la filosofía moderna, Descartes. De dudar,
0: sí, sí.
2: De no dar las cosas así de una, y el dudar de las cosas y conocerse a sí mismo, que parece difícil, pero no es difícil, hay que detenerse a pensar un minuto.
0: Uh-huh. Ahora, el solo sé que no sé nada es una frase que quizás no sea cierta, porque Sócrates era un tipo culto.
2: Sí, un sabio.
0: Era un sabio, era un maestro.
2: Claramente.
0: Ajá.
2: Pero la frase...
0: Pero inventó esa frase como para...
2: incentivar a conocer.
0: Ah, bien.
2: A cultivarse uno. Uh-huh. Porque si uno se cultiva... Y eso es cierto hasta en las cosas más sencillas. Porque si uno viaja a cualquier sitio, no hay que ir lejos, acá en Uruguay nomás, Montevideo, sí, en el interior, y ve algo, una obra, por ejemplo, o una escultura, una estatua, y no sabe la historia del objeto que está viendo, no lo valora. Lo ve como algo que está ahí. Uh-huh. Entonces...
0: No, si no conociéramos la historia del Coliseo...
2: Claro.
0: Es un
2: edificio.
0: Un edificio de piedra.
2: Totalmente.
0: Claro.
2: Entonces, a veces...
0: Lo que le da valor a las cosas...
2: Es su historia.
0: Claro.
2: Y la historia uno la conoce aprendiéndola. Entonces esa frase de Sócrates del templo de Apolo, conócete a ti mismo, es el inicio de cualquier conocimiento, de cualquier formación personal. Y eso, esa frase que es sencilla, ¿no? Porque dice, mira qué sencillo, conócete a ti mismo... Tiene del año 400 antes de Cristo y sigue teniendo vigencia. Y eso es el autodidacta. Para eso quería llegar. Hay que ser autodidacta.
0: Uh-huh.
2: La enseñanza nos da las herramientas mínimas y después hay que ser autodidacta en casi todas las materias, en todo. Por eso, para cerrar, siempre tenemos este minuto de reflexión. Es la frase de Sócrates, conoce a ti mismo, después dice, bueno, solo sé que no sé nada, uh-huh, y nos salteamos 1000 años y nos vamos a Descartes cuando dice hay que dudar de todo, que es lo mismo.
0: Uh-huh.
2: Cuando uno duda, investiga. Y cuando investiga, aunque esté equivocado, llega a una conclusión. Y eso es lo bueno que tiene. En el derecho se aplica mucho. O sea, el derecho básicamente es eso. Es el estudio de la conducta humana y darles normas jurídicas que permitan la convivencia. Y para eso hay que conocer la idiosincrasia del ser humano, por qué esto está mal y esto está bien, quién lo dice a eso, ¿no? Bueno, uh-huh, eso lo crea el ser humano, pero teniendo en cuenta esos principios. Y eso es extraordinario, muy bueno eso.
0: Gracias, Lust.
2: Bueno, gracias a usted.
0: Antes de irnos, bueno, nos adelantamos al aplauso, ¿no? Porque... yo quería cerrar esto también con una enseñanza, uh-huh, que quizás usted no la conoce.
2: Sí.
0: Usted sabe, atención, físicamente, ¿se sabe cómo era Sócrates?
2: Bueno, hay estatuas,
0: ajá,
2: de Sócrates. O sea, lo que uno conoce, uh-huh, es lo que ve en la piedra.
0: ¿Usted sabe por qué Sócrates era flaco?
2: No.
0: Solo sé que no cenaba.
2: En esa... Así es.
0: Solo sé que no cenaba.
2: Muy bien. No sabía eso. Siempre se aprende.
0: ¿Vio? ¿Por qué? Porque de eso se trata.
2: De eso se trata.
0: Gracias, Luz.
2: Gracias.
0: ¡Nos vamos! Ya lo siento. Cerrame el streaming.
2: Bueno, cerramos el streaming de este martes. Y los esperamos mañana. Yo no voy a estar, pero va a estar el licenciado. Es lo importante.
0: Saluti, Bertuti.
2: Salud.
0: Avanti Bersaglieri, que la vittoria
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